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1: Vamos, listo. Salud, muchachos, por esa mujer.

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0: Descanse en paz.
1: Personal de la unidad de gestión del Centro Histórico y los amigos de Interapas concluyeron la reparación de un hundimiento, más bien un hoyo, que estaba ahí molestando en una obra inconclusa de una instalación de red de agua potable que estaba ubicada sobre Avenida Universidad, a un costado del Santuario de San José.
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0: Muy buenas noches, amigas y amigos de La Hora Nacional. Muchas gracias por acompañarnos en este espacio donde hablamos de cultura, música, historia y temas que forman parte de la vida de nuestro país.
1: Hoy, 24 de mayo, vamos a tener un programa lleno de tradición, memoria y actualidad.
0: Vamos a tener música del Trío Hidalgo, una agrupación huasteca que interpreta música de tradiciones indígenas y mestizas de Hidalgo con violín, con jarana huasteca y guitarra quinta o huapanguera.
1: Además, nos acompaña la secretaria de Cultura, Claudia Curiel de Icaza, para platicarnos sobre la segunda edición del concurso México Canta por la Paz y contra las adicciones.
0: Vamos a conocer detalles sobre el puente Nichupté en Cancún, una obra que puede mejorar la movilidad entre la ciudad y la zona hotelera.
1: También vamos a hablar sobre las acciones de prevención de inundaciones en distintos puntos del Valle de México por la temporada de lluvias.
0: Tendremos un reportaje especial desde el Archivo General de la Nación, el antiguo Palacio de Lecumberri. Esta legendaria prisión se convirtió en uno de los recintos históricos y documentales más importantes de México.
1: Y haremos un viaje simbólico en el tiempo para encontrarnos con Leonora Carrington, una de las artistas más importantes del surrealismo. Su obra abarcó pintura, escultura, grabado y literatura y dejó una huella realmente grande en la cultura mexicana.
0: Llega también la Chilanguía con recomendaciones para aprovechar la Ciudad de México.
1: Además, vamos a tener los flashazos del bienestar, donde les compartimos información breve sobre programas de apoyos que pueden beneficiar a millones de mexicanas y mexicanos. Esto y más aquí en La Hora Nacional.
2: La estrategia de atención a las causas impulsada por la Secretaría de Gobernación continúa acercando apoyos y oportunidades a las comunidades que más lo necesitan. Como parte de estas acciones, servidores públicos del Gobierno de México realizaron 2,709 visitas casa por casa en Iguala, Acapulco y Chilpancingo. El objetivo es identificar las necesidades de las familias e incorporarlas a programas sociales. Además, se busca acercar a las y los jóvenes a actividades deportivas, culturales y laborales. Estas acciones fortalecen la atención social y la reconstrucción del tejido comunitario en Guerrero.
0: Llegó la segunda edición del concurso México Canta por la Paz y contra las Adicciones. Vamos a ver y escuchar la entrevista que le hizo nuestro compañero Orlando Abad a la secretaria de Cultura, Claudia Curiel de Icaza.
3: La segunda edición del concurso binacional México Canta ya está aquí, es una realidad, estamos en fase de convocatoria y ustedes tienen mucho que saber. Cuéntenle a ese artista de la familia o a quien ustedes conozcan, porque esto no se lo pueden perder. Y precisamente para saber todos los detalles, hoy en La Hora Nacional nos acompaña la secretaria de Cultura del Gobierno Federal, Claudia Curiel de Icaza. Bienvenida, secretaria.
4: Muchísimas gracias. Bueno, pues esta convocatoria para México-estadounidenses, mexicanos entre 18 y 29 años pueden participar a través de mexicocanta.gob.mx. Suben su canción, no tiene que grabarse en un estudio profesional, que eso es muy importante. Son 2 minutos y medio de algún cover o alguna canción que tengan. Y de ahí van a ir pasando etapas con especialistas del Consejo Mexicano de la Música, que son compositores, disqueras independientes, comerciales. Y de ahí vamos a llegar a 7 semifinalistas para México, 7 semifinalistas para Estados Unidos, y nos vamos a ir el 23 de agosto a Los Ángeles, al Million Dollar, que es un foro maravilloso, donde va a ser la primera semifinal en vivo. Va a votar el público, aquí no hay jurados, solamente el público va a poder votar en vivo. De ahí van a pasar 3 finalistas.
3: Nos vamos a
4: Mazatlán, al Teatro Ángela Peralta, que también es hermosísimo. Y tanto Mazatlán como Los Ángeles y muchos lugares, pero estos dos han sido símbolos y han sido espacios fundamentales donde se ha gestado esta música. El regional mexicano, la música tradicional contemporánea mexicana con fusión de sonidos urbanos, como el hip hop, rap y todo lo que ahora ha confirmado a la música mexicana en los primeros lugares del mundo.
3: Para que ustedes vayan teniendo en cuenta que cualquier género se vale, pero la narrativa es importante. Estamos hablando de un concurso y una iniciativa que busca acercarnos hacia el amor, el desamor y la grandeza cultural de nuestro país.
4: Sí, y nos vamos a enfocar principalmente en regional mexicano porque tiene una gran versatilidad de fusiones con rock, metal, lo que tú quieras, sonidos urbanos. Y esa es la música que ahorita está llevando a nuestro país a ser el 10º lugar en la industria del mundo. El 70% de la música que se escucha latina en las plataformas de streaming, el 70% es mexicana. es muy interesante. Y pues en nuestro idioma, conquistar el mundo desde ahí.
3: Y además encontrar nuevos talentos maravillosos. En la Obra Nacional vivimos muy de cerca y muy apasionadamente la primera edición. Y me gustaría preguntarle, ¿qué aprendió toda la experiencia, todo el equipo de México Canta? Porque es enorme la iniciativa. Como usted lo decía, va desde disqueras hasta managers, productores, para poder hacer esta segunda edición con estos cambios que además se ven muy profesionales. O sea, se descentralizó, hay viajes,
4: sí,
3: hay muchos cambios.
4: Por principio, Los Ángeles el 23 de agosto, el 30 de agosto Mazatlán, también en vivo, y de ahí van a pasar 6 finalistas, más el mejor votado de las 2 semifinales. Y la final va a ser en el Auditorio Nacional, el 13 de septiembre. Y los que ganen van a participar el 15 de septiembre en el Zócalo con el artista invitado que ya se anunciará. Y recordar que en cada una de estas ediciones y semifinales habrán artistas invitados también.
3: Pues en realidad es una experiencia que profesionaliza y que ayuda a crear sueños reales, hacer realidad los sueños, y qué bueno que se vuelve a hacer. Secretaria, ¿algo más para invitar a los jóvenes, a las jóvenes, a que se inscriban, a que participen?
4: Que no sean tímidos, y si a ustedes no les gusta la música, siempre habrá un pariente, un amigo. Incentiven también poner atención nuestros mexicoestadounidenses. Queremos que sean parte de este concurso, que es un concurso sin precedentes, porque se hace en México y en Estados Unidos, y hermana a los jóvenes mexicoestadounidenses y a los mexicanos, con las mismas raíces, pero distintas identidades.
3: Todo está dicho, el semáforo está en verde y ustedes solo tienen que inscribirse. Ya nos veremos en próximos meses para ver cómo es que avanza, secretaria. Muchísimas gracias. Qué emocionante. Seguimos en la Hora Nacional y ahí viene México Canta. Que no se les olvide.
1: El puente vehicular Nichupté en Cancún es una obra que busca mejorar la movilidad entre la ciudad y la zona hotelera. Su objetivo principal es reducir tiempos de traslado en una de las rutas más congestionadas de la ciudad.
0: El puente está diseñado con 3 carriles vehiculares, uno por sentido y un carril reversible. Esto permite ajustar la circulación según las horas de mayor carga vehicular.
1: También incluye una ciclovía, lo que abre espacio para la movilidad sustentable y además ofrece una alternativa segura para peatones y ciclistas.
0: En la inauguración se destacó que beneficiará a más de 40,000 personas en la región.
1: En Quintana Roo, el turismo sigue siendo uno de los motores económicos más fuertes porque tienen millones de visitantes al año. Esto obviamente pone presión en la infraestructura vial de destinos como Cancún.
0: Con esta obra se busca mejorar la experiencia de turistas y residentes, reduciendo tiempos de traslado y mejorando la conectividad hacia la zona hotelera.

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0: ¡Que viva Quintana Roo! ¡Que viva México! ¡Que viva el pueblo de México! ¡Que viva México! ¡Que viva México!
2: Esta época de lluvias llegó con todo.
3: Sí, ¿eh? ¿Qué tal? Fíjate que justo en esta temporada que ya la tenemos encima, se están reforzando varias obras para prevenir inundaciones en puntos clave, sobre todo en la zona oriente del Valle de México.
2: Sí, por ejemplo, en Iztapalapa, en Nezahualcóyotl y La Paz, donde el agua se acumula rápido y genera afectaciones importantes.
3: Por eso se están ampliando y fortaleciendo lagunas de regulación, colectores y cárcamos de bombeo para que el sistema tenga mayor capacidad de desalojo y responda mejor en lluvias intensas.
2: Y también el mantenimiento del drenaje, ¿no? Sí. O sea, no solo obras nuevas, sino limpiar, reforzar y desasolver para que todo fluya mejor.
3: De hecho, hay trabajos de desasolve en varios ríos y canales, además del refuerzo de bordos en distintas regiones del país como parte de una estrategia mucho más amplia de prevención.
2: La idea es reducir riesgos y proteger a la población en toda la temporada de lluvias, que ya sabemos que cada año viene con fuerza. En una visita que generó mucha conversación, la presidenta de México, Claudia Sheinbaum, recibió al músico Bono y al grupo U2 en un encuentro que se hizo tendencia por el diálogo con figuras influyentes de la música a nivel global.
4: Nice to meet you.
5: What an honor.
4: Lovely.
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4: nice to be
5: here.
4: We're
5: such fans of yours.
4: Oh, thank you very much.
5: Really, and of yours.
4: Wow, nice to meet you. Felicidades a ustedes.
5: My goodness. Have universal health care. 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
4: Health, education.
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2: Este 25 de mayo recordamos a Leonora Carrington por su aniversario luctuoso, una figura muy importante del surrealismo y una de las artistas más influyentes del siglo XX en México.
3: Carrington fue pintora, escultora y escritora y además desarrolló una obra llena de simbolismo, imaginación y misticismo. Su obra sigue inspirando a nuevas generaciones dentro y fuera de nuestro país. Vamos a hacer un viaje simbólico en el tiempo para conocer su historia en su propia voz en una entrevista muy especial.
6: Hola, ¿qué tal, queridos amigos? Yo soy Ignacio Alba, alias El Diablo, y desde las oficinas del diario El Pitazo, te lo damos antes que nadie, pues me trajeron aquí a la hora nacional, nada más y nada menos, que para entrevistar a una señorona. Ya verán qué talla de señora, ¿eh? Tenemos aquí en el estudio a doña Leonora Carrington. Muchas gracias por acompañarnos.
7: Un placer, señor Diablo, un placer.
6: Oiga, pues ha estado muy difícil localizarle en estos años, ¿verdad? Desde aquel 25 de mayo, híjole, su agenda ha estado un poco tensa. Dígame, ¿qué ha estado haciendo en estos días?
7: Bueno, pues es que realmente usted sabe que yo paso mi tiempo pintando y esculpiendo, pero incluso después de la muerte mi agenda es un poco apretada. Por ejemplo, ahora vengo de escuchar un concierto en Los Anillos de Saturno y a las 11 me tengo que aparecer en un plato de sopa de tomate.
6: Óigame, qué espacial y qué especial, caramba, qué maravilla. Y bueno, ahondando un poco más en lo que fue su historia, cuéntenos, ¿cómo fue su infancia?
7: Bueno, pues yo nací en una familia rica en Inglaterra porque mi padre hizo buen dinero en el negocio de las telas. Pero bueno, en la corte todo eso no importaba mucho, dinero, ¿sabe? Allá solo la sangre noble es lo que la gente le importa.
6: El apellido, ¿no? Que el abolengo que le dicen.
7: Así es, correctamente. Por eso cuando yo tenía 16 años, señor Ignacio Diablo, yo tuve un desencuentro con mis padres porque él pensaba que para que nosotros escaláramos socialmente tenía que casarme con alguien de la nobleza. Así es, pero que para mí fue una buena oportunidad para hacer una estrategia, porque con eso yo pude convencer a mis padres de hacer un trato. Yo iba al baile de presentación en el que me querían a mí buscar un esposo, pero ellos me dejaban ir a la Academia de Arte y me costó, pero aceptaron.
6: Oiga, esta historia es la que podemos ver en La Debutante.
7: Así
6: en el
7: es.
6: Cuento de La Debutante que usted misma escribió.
7: Yo escribí ese cuento porque, señor Diablo, yo fantaseaba con que una hiena y yo nos hacíamos amigas en el zoológico. Y entonces yo así le prestaba mis vestidos y mis guantes a la hiena para que se hiciera pasar por mí en la cena. Así es, pero al final ella se come a mi sirvienta para usar su cara como máscara, todo un... Le recomiendo que lo lea.
6: Ah, mire, qué llena tan simpática, ¿eh? Lo bueno es que era su amiga.
7: Soy sí, de imagínese. Buenas amistades, señor Diablo.
6: Oiga, y bueno, cuénteme un poco de cómo fue que conoció las vanguardias, el surrealismo, el dadaísmo, todo esto, ¿cómo fue?
7: Pues es que saliendo de la academia yo conocí estas vanguardias porque empezó a suceder que después de la Primera Guerra Mundial una generación de artistas estaba intentando hacer sentido del mundo con su arte, como Pablo Picasso, Buñuel, Joan Miró, André Breton, Max Ernst, por ejemplo.
6: Ay, ¡qué maravilla! Oiga, a ver, ¿qué le podría decir ahora a todas las personas que nos ven ahora del 2026? Un mensaje que tenga para esta sociedad que hoy en día tenemos.
7: Yo creo que les diría que sean intrépidos, ya sea en la cocina, en la alcoba, en el arte, en todo hay que desafiar a la hostilidad del conformismo. Eso les diría.
6: Uy, eso está muy bueno. Y acá... Pues ya acá entre nos, ¿usted qué receta me podría dar así? Me dijeron que usted conoce ahí unos manualitos para soñar cosas, ¿no?
7: Para soñar algunas cosas divertidas, señor Diablo. Luego me cuenta, pero anote ingredientes.
6: A ver, vamos, pongan atención, ¿eh? A ver.
7: Un kilo de raíz fuerte.
6: Un kilo de raíz fuerte.
7: 4 kilos de miel.
6: 4 kilos de miel.
7: Un bigote postizo.
6: Bigote postizo.
7: Y no, ¿sabe qué? Yo creo que para que tenga la receta completa, mejor vamos a esperar a revelarla en la segunda temporada de Las Crónicas del Diablo.
6: Oiga, ¿qué me dice que esté en el Foro Shakespeare?
7: A las 8:30 de la noche, señor Diablo, para que se entere también de mi amistad con Remedios Varo, con Katy Horna, que eran otras surrealistas impresionantes.
6: Claro, las tres brujas les decían, ¿verdad?
7: Así es.
6: Que vivían ahí en la colonia San Rafael, que se iban al mercado de Sonora, hacían sus brebajes, toda la cosa.
7: Toda la cosa que se pueden enterar en el Foro Shakespeare, yes.
6: Oiga, ¿por qué fechas más o menos? ¿Es jueves?
7: Los jueves de julio, así pues, es,
6: les esperamos. A las 8:30 en el Foro Shakespeare, ¿verdad? Ahí los vemos, así que no se la pierdan. Aquí está la señora Leonora Carrington, pero allá conocerán a Katy Horna también y a Remedios Varo. ¿Y quién más viene? Cuéntenos también. Está José Pepe. ¡Ay! Se me
7: Horna,
6: va. Pepe,
7: por supuesto,
6: Pepe, Pepe, Pepe, Pepe Horna también.
7: Mis amores.
6: Katy.
7: Mi Chiqui Vice.
6: Chiqui Vice.
7: Benjamín Perret y otros muchos que tienen que ir a escuchar nuestros personajes.
6: Pues ya lo saben, no se lo pueden perder. Ha sido un privilegio tremendo contar con la presencia de tremenda señorona. Muchas gracias por acompañarnos y nos estamos viendo ahora en julio, ahí en el Foro Shakespeare.
7: Y a las 10 de la noche en la hora nacional.
3: Perdón que interrumpa, querido diablo. Señora Carrington.
6: ¡Ah!
3: Oigan, muchas gracias por venir. Un honor que estén con nosotros. Gracias, Giovanna. Gracias, Elías. Gracias. Y no se los pierdan todos los jueves, 8:30, en el Foro Shakespeare, Manual para Pintar Gatos. Ahí nos vemos.
6: Ahí nos vemos.
3: La Ciudad de México siempre tiene actividades para todos los gustos. Vamos a ver qué nos preparó esta vez Germán Gastel.
8: Chilanguía, Chilanguía, bueno, que sea yo solo, pero de todas maneras le mandamos un abrazo a Orlando y a los niños que siempre nos están apoyando aquí en la Chilanguía. Bueno, esta semana en la Chilanguía te traemos lo mejor de la cultura, el arte y el entretenimiento que puedes disfrutar en la Ciudad de México. Arrancamos con una exposición que une dos pasiones universales, el arte y el fútbol. Esa misma emoción es muestra que reúne cerca de 100 obras de más de 60 artistas de 13 países. Incluye fotografía, video, pintura e instalaciones que reflexionan sobre el fútbol como un lenguaje común y universal. Si buscas plan familiar, llega Ubu Rey. Una puesta en escena con niños presentada por el carro de comedias de la UNAM bajo la dirección de Mario Espinosa. Un clásico para disfrutar los fines de semana. Para los amantes de la lectura, no te pierdas la Feria del Libro en Coyoacán del 7 al 16 de junio. Serán 180 editoriales y alrededor de 300 actividades, además de presentaciones con grandes autores. Y en el marco del Mes de la Diversidad Sexual, la Ciudad de México ofrece cine gratuito en distintas sedes, como el Cine Zapata, la Universidad Rosario Castellanos y el Centro Cultural Los Pinos. Consulta horarios y programación en la página de Procine. Y ya que hemos estado hablando de Leonora Carrington, los invito a la exposición permanente y gratuita en el Centro Cultural Bicentenario Mexiquense. Es verdaderamente maravillosa y mágica. Y para cerrar, celebremos el Día Mundial de la Bicicleta este 3 de junio. Habrá rodadas en Paseo de la Reforma desde el inicio hasta el final, ese mismo día. Y también actividades del fin de semana, impulsando la movilidad alternativa en la ciudad.
9: Lleva, llévame en tu bicicleta. Óyeme, Carlos, llévame en tu bicicleta.
8: Una ciudad de México que se mueve, se expresa y se vive a través del arte, la cultura y el espacio público. Seguimos aquí en La Hora Nacional.
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3: El antiguo Palacio de Lecumberri es uno de los espacios más emblemáticos de la historia contemporánea de México. Durante décadas funcionó como prisión y hoy es el Archivo General de la Nación.
2: Sí, en el Palacio se guardan documentos fundamentales para entender la vida política, social y cultural del país. En este reportaje de Orlando Abad vamos a conocer cómo pasó de ser una cárcel legendaria a convertirse en el Archivo de la Memoria Histórica de México.
12: Nos encontramos en un edificio histórico de México. Es un edificio de principios del siglo pasado que funcionó como penitenciaría de la Ciudad de México hasta la década de los 70 y que a partir de la década de los 80 es sede del Archivo General de la Nación. Un lugar impresionante que guarda tantos y tantos secretos que sería casi incontable en un solo día. Pero hoy nos dedicamos a conocer un poco más de este sitio y de su misión en el presente. Por favor, acompáñenos a ver esta entrevista y a ver qué aprendemos. Como cada que salimos a visitar México, llegamos a lugares sorprendentes y maravillosos en la hora nacional. Hoy estamos en el Archivo General de la Nación, en el Palacio de Lecumberri, un lugar histórico por demás para nuestra nación y para nuestra historia, pero vamos a platicar con el que sabe. El doctor Rodrigo Moreno Elizondo, que es el subdirector de acceso y atención al público, como ustedes, como nosotros, que nos metieron, miren, hasta el fondo de la casa aquí en el Archivo General de la Nación. Muchas gracias, doctor. ¿Cómo está?
13: Orlando, es un gusto estar con ustedes y estar con su auditorio.
12: ¿Cuál es la importancia de tener un archivo general en México?
13: El Archivo General tiene múltiples funciones sustantivas. Entre ellas están garantizar la correcta organización y administración de archivos en el país. Es decir, que se encarga de acompañar a las instituciones públicas, incluso particulares, que necesitan tener correctamente organizada su información para garantizar el acceso a la misma y, por lo tanto, su utilidad. Y eso acompaña a la administración pública, pero también a lo interno tiene la responsabilidad de custodiar un gran acervo histórico que contiene la memoria documental del país desde el siglo XVI hasta el presente.
12: Aquí están los sentimientos de la nación, entre muchos otros. Platíquenos algo de esos datos sorprendentes que podemos encontrar aquí.
13: El Archivo General de la Nación tiene una historia larguísima. Desde la época colonial se empiezan a generar documentos. Sin embargo, no existía propiamente una cultura de organizar y administrar estos documentos. Hasta finales del siglo XVIII ya se dan cuenta las autoridades que había que tenerlo organizado. Había algo que se llamaba la Secretaría de la Cámara del Virreinato. Y ahí se tenían organizados papeles administrativos de la colonia. Entonces se crea el primer archivo, el Archivo General de la Nueva España. Después esa administración cambia en la época independiente. En agosto de 1823 se decide crear el Archivo General y Público de la Nación, que es, digamos, el antecedente de este Archivo General.
12: Oiga, a finales de los 70, 77, por ahí se dijeron, ya no cabemos, necesitamos otro lugar. Platíquenos cómo fue esa transición, porque, bueno, ahora ya se ve todo muy bonito, pero aquí era un lugar donde la historia fue muy oscura.
13: Claro, este archivo ha estado viajando. En el primer momento, en el siglo XVIII, estaba en Palacio Nacional. Como no cabía todo el documento ahí, se mandó una parte a lo que es el Convento de Santo Domingo. Entonces, como justamente no cabía, decían, bueno, necesitamos buscar un lugar idóneo. Había una parte en algo que se llamaba el Templo de Guadalupe, que era la Casa
12: Tacubaya,
13: María.
12: ¿No?
13: Tacubaya.
12: Claro.
13: Estuvimos un tiempo en lo que hoy es el Munal, el ex Palacio de Comunicaciones y Obras Públicas. Ahí del año 73 al año 82 fue nuestra casa, digamos. En 1976 cierra esta penitenciaría, en agosto. En el 77 se decreta que se tiene que convertir en el Archivo General. Había que remodelarlo. Se logra, se remoza, se quita, digamos, todo lo que tenía que ver con la penitenciaría. Y en agosto del 82 se hizo un gran evento para inaugurar esto que sería la casa definitiva hasta este momento del Archivo General de la Nación.
12: Hoy podemos venir a visitar, podemos venir a consultar. ¿Cómo le hacemos, Doc?
13: La gente puede venir al Archivo General de la Nación a recorrer la exposición permanente. Hay documentos emblemáticos como el Acta de Independencia de 1821, las constituciones de 1824, 1856, 17, van a poder ver la historia de la institución y a la vez las funciones sustantivas, todo el equipo de archivistas y de especialistas que hacen posible que la memoria siga viva.
12: Doctor, muchísimas gracias por acompañarnos en la Hora Nacional.
13: Muchísimas gracias por la invitación.
12: Y nosotros seguiremos caminando, recorriendo y conociendo lugares mágicos, maravillosos e históricos como este Palacio de Lecumberri, hoy Archivo General de la Nación. Crujías convertidas en galerías, comedores de presos convertidos en bibliotecas, un edificio que tiene muchísima historia y que hoy guarda la memoria de nuestra nación, es lo que hoy conocimos en la Hora Nacional. Nosotros seguiremos recorriendo lugares, sitios, y si ustedes quieren que vayamos a alguno, solo tienen que ahí comentarlo y nosotros haremos todo lo posible por llevar la magia de México a todo el mundo. Continuamos.
13: Gracias.
14: Muy
2: Muchas gracias por haber estado con nosotros en esta primera parte de La Hora Nacional. Regresamos después de la pausa con más historias, música y pláticas de todos los temas.
3: Y hoy los vamos a dejar con una frase de Leonora Carrington, una de las figuras más importantes del arte surrealista en México, nuestro país. Dice así: la realidad no está ahí para ser creída, sino para ser creada.
2: Sí, totalmente hace sentido con su obra.
3: Sí, ¿verdad?
2: Totalmente.
3: 100%.
2: Oigan, pues esta semana le queremos mandar saludos a mucha gente. Para empezar, a Gemes Electrificaciones, Cecilia Godínez, Marta Ceci Martínez, Alexis Linares, Isaac Cortés Rosas, Juan Carlos López Díaz, Saúl Morales Maldonado y Cristian Elizalde.
3: Y también a Rolando Rubén Ná Pérez de la Ciudad de México, Marcelo Nava de León, Guanajuato, Leticia del Carmen Caballero de Tizapán, San Ángel, Julio César Pérez Pérez de Tabasco, Edgar Bennett de Portales en la Ciudad de México, Valentín Clemente Chino de la Ciudad de México y Alejandro Perales.
2: Muchas gracias por escribirnos, escucharnos y por ser parte de esta comunidad. Recuerden que estamos en YouTube, Facebook, Instagram, TikTok, X, Spotify y que también nos pueden contactar en el número 55-34-83-42-39 o mandarnos un correo electrónico. La dirección es lahoranacional@segob.gob.mx. Que tengan una muy bonita noche y una gran semana.
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1: Es domingo, domingo 24 de mayo, un domingo más de Radio Potosí de la Hora Nacional. Qué gusto saludarles en todas las frecuencias del estado. Yo soy Arnold Patiño. A nombre de mi queridísima Cindy Arce, tendremos un gran programa esta noche. Estará con nosotros Carla Martínez de Servicios de Salud, que nos va a hablar sobre el Día Mundial Sin Tabaco y un gran evento que van a tener aquí en San Luis Potosí. Para ya dejar ese tabaco, ese cigarro, ese vape. Además, Aarón Ramírez y Manuel Candia, instructores de karate, van a platicar sobre su participación en la Olimpiada Nacional y los resultados obtenidos en karate, que bueno, de verdad que este año fuimos de los número uno. Ya nos van a contar de cómo estuvo la participación de San Luis Potosí en esta Olimpiada. Y también estará con nosotros Arcanistas en la música para que no se pierdan el talento potosino invitado. Recuerda que si tú eres algún talento, alguna banda, algún solista y quieres estar con nosotros, este espacio es para ti. Y por último, Ivonne Argáez y Rabinal Gamboa del Museo Federico Silva nos van a contar por qué visitar este gran museo. Así que arrancamos. Esto es Radio Potosí, la Hora Nacional. ¡Bienvenidos!
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1: Querido público culto y conocedor de Radio Potosí de la Hora Nacional, continuamos con más temas interesantes y hemos invitado a Carla Martínez de Servicios de Salud para platicar sobre el Día Mundial Sin Tabaco. Y es que esta adicción pues es bastante grave para la salud. Carla, bienvenida a Radio Potosí, la Hora Nacional.
3: Hola, mucho gusto. Es un gusto estar aquí con ustedes. Pues sí, la verdad es que es una conmemoración muy importante, ya que, bueno, el tabaquismo es una de las enfermedades prevenibles, ¿no? Y, bueno, en conmemoración a este año, por parte de la Organización Mundial de la Salud, nos trae un lema, ¿verdad? Que es desenmascarar el atractivo, contrarrestar la adicción a la nicotina y al tabaco.
1: Oye, es muy interesante porque, pues, digo, se respeta a cada quien, pero pues no tiene un gran atractivo el estar fumando, hasta te daña.
3: Es correcto, nos daña efectivamente. Sin embargo, bueno, parte del objetivo de este lema es, pues, desenmascarar las campañas publicitarias, ¿no? Que es lo que está haciendo que ahorita nuestros jóvenes estén batallando, bueno, no batallando, sino más bien estén incrementando el uso de vapeadores y pues de tabaco, ¿no?
1: Que también es igual de dañino que el cigarro, ¿no? Porque de pronto dicen, no, que es vapor, que es electrónico. Hay daños que ya son irreversibles y se pueden, como bien lo decías, detener.
3: Es correcto, y justo esta es la parte importante, ¿no? El hecho de que pues se tiene la creencia de que el vapeador es justo vapor de agua, ¿no? Sin embargo, no. ¿Por qué? Porque contiene nicotina y la nicotina es adictiva. Asimismo, contiene sustancias químicas, saborizantes artificiales y metales pesados como lo son el plomo y el níquel, que pues bueno, nos provocan enfermedades respiratorias y cardiovasculares.
1: Oye, está el mito de que estos vapeadores son menos nocivos para la salud que el cigarro normal. ¿Es lo mismo? ¿Es igual? ¿Hay un daño menor? ¿Cuál es la diferencia?
3: Pues bueno, al final de cuentas, pues tienen las mismas sustancias, ¿no? Y esto nos causa un impacto en nuestra salud. Específicamente, bueno, el vapeador está llegando a nuestros jóvenes. Entonces, pues los jóvenes, al todavía no estar desarrollado completamente su cerebro, pues empieza a haber repercusiones más visibles, ¿no?
1: Y van a tener justamente un evento el día 29 de mayo para conmemorar este Día Mundial Sin Tabaco.
3: Sí, vamos a tener un evento por parte de los Servicios de Salud de San Luis Potosí, en las instalaciones del CEDETAR, al Centro de Alto Rendimiento. Será un torneo de fútbol y una carrera atlética de 400 metros planos. Esto, pues bueno, con el fin de conmemorar el día, perdón, pues como factor protector, ¿no? ¿Por qué? Porque el deporte es un factor protector importante justo para que nuestros jóvenes no caigan en las adicciones.
1: Eso sí es cierto, cuando de pronto estamos muy involucrados en el deporte, bueno, pues ni siquiera pensamos en adicciones como el tabaco, el alcohol, etcétera. Y para la gente que hace deporte, que hacemos deporte, de verdad que sí, cuando fumas uno que otro o esporádicamente, pues sí, notas las consecuencias, hasta para el ejercicio, no rindes igual, sientes que no puedes respirar igual, ¿no?
3: Claro, y es parte de las consecuencias que nos trae el tabaquismo y el vapeo, ¿no? Las funciones respiratorias son las que más se ven afectadas, así como otras enfermedades como pueden ser oncológicas, ¿no? Cáncer en pulmones, en garganta, en muchas partes que al final de cuentas forman parte de la inhalación del alcohol, del fumar, ¿no?
1: Carla, si hay gente que nos escucha a lo largo y ancho del estado, en los 59 municipios, en cualquiera de las cuatro regiones, de las cuatro zonas, y que de pronto ya ha detectado que su consumo de tabaco o de vapeadores es mayor, que quizá ya no lo pueden controlar, que ya es una adicción que verdaderamente, híjole, está cañón, que sé que hay gente que se levanta y ya casi casi está prendiendo el primer cigarro y bueno, se respeta, pero que de pronto diga, ya no quiero seguir con esta adicción, ¿a dónde se puede acercar? ¿Cómo le pueden hacer? Porque sabemos que pues no es fácil dejarlo de la noche a la mañana.
3: Claro, es algo complicado y sobre todo dar el primer paso de decir, ya no quiero estar fumando en este caso, ¿no? Dentro de nuestro estado contamos con 7 centros comunitarios de salud mental y adicciones, SECOSAMAS, quienes se especializan en tratamiento en adicciones, ¿no? Y también, bueno, en cuestiones de salud mental, pero ahora específicamente en adicciones. Dentro de la capital potosina contamos con uno en Soledad de Graciano Sánchez, también hay uno en Matehuala, Salinas, Río Verde, Ciudad Valles y Tamazunchale. Entonces estamos cubiertos con estos centros comunitarios y a su vez también existe la línea de la vida, que es 800-911-2000, que a lo mejor no tienen para moverse dentro de estos lugares a los que pueden acudir, sin embargo pues pueden llamar. Es 24/7 la atención, pueden ahí se les va a orientar a dónde acudir también o brindar algunas herramientas que puedan ayudar para el tratamiento de esta adicción.
1: Bueno, pues hacer hincapié en que existe un Día Mundial sin Tabaco y que lo vamos a conmemorar aquí en San Luis Potosí, en la capital, el 29 de mayo. Y fumen o no fumen, estaría increíble que la gente apoye esta causa. Vayamos, hagamos ejercicio, nos fumemos. Y pues la gente que también fume, a lo mejor decir, híjole, le voy a bajar. Ya están muy caros, hace daño a la salud y bueno, no tiene beneficios el estar fumando.
3: No, es una realidad, no tiene beneficios. Y esperamos que, bueno, concientizar a la población, ¿no? Sobre todo a nuestros jóvenes, que son nuestra población más vulnerable actualmente en cuestión del vapeo. Por, bueno, todas estas campañas atractivas, que se tiene la creencia de que no hace daño, de que no es causa algún efecto nocivo a la salud. Sin embargo, bueno, a través de la información, nos hemos dado cuenta que sí, y las sustancias que contiene pues afectan de la misma forma que afecta el tabaco. La Organización Mundial de la Salud nos dice que 37 millones de adolescentes consumen tabaco y 15 millones vapeadores.
1: Perfectísimo. Continuamos con más en Radio Potosí, la hora nacional.
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1: Amigos de Radio Potosí de la Hora Nacional, continuamos con más temas interesantes.

0: platícanos de todas las medallas que se lograron. ¿Cuántos oros, cuántos bronces, cuántas platas?
1: Bueno, obtuvimos 8 oros, 3 platas y 4 bronces a lo largo de los 3 días. Iniciamos el primer día con la categoría de 14-15 años, donde se obtuvieron 2 medallas de oro. 16-17 años, donde también se obtuvieron otras 2 medallas de oro. Y la categoría de 18-20 años, donde cerramos con 4 medallas, que fue lo que nos dio la oportunidad de subirnos en el último día en el primer lugar del medallero.
0: Justamente platicar que no es casualidad que se logren estos resultados, sino es trabajo de la disciplina, de estar entrenando y entrenando y entrenando.
2: Sí, realmente es un proceso que llevamos trabajando prácticamente 10 años. No hay secretos, ha sido el esfuerzo de todos, el esfuerzo de los entrenadores, el esfuerzo de los chicos, el esfuerzo de los padres de familia y obviamente pues el soporte que podemos recibir del gobierno del estado para tener una preparación adecuada, una formación que va acompañada de mucho trabajo, pero un trabajo inteligente, un trabajo con un objetivo. Y ya veníamos 2 años atrás con muy buenos resultados. Hace 2 Olimpiadas quedamos en segundo lugar del medallero. El año pasado quedamos en 4º lugar del medallero. Y pues bueno, se dio ahora este 1er lugar del medallero. Que parte de lo que es pues un gran logro para nosotros es que nuestra delegación se compuso de 16 atletas. En tanto, las delegaciones de Jalisco y Nuevo León tenían más de 30 atletas con posibilidades de obtener una medalla. Entonces, pues bueno, el logro realmente para nosotros ha sido muy, muy significativo.
0: Además de que el deporte, bueno, pues salva vidas, nos aleja de las adicciones a los jóvenes que les gustaría acercarse a alguna disciplina como el karate.
1: Y no solamente el karate, digo, el deporte en general, como tú dices, salva vidas. Te ayuda a tener una vida saludable, te da la oportunidad de viajar. Estos chicos, digo, la verdad es que afortunadamente tenemos la posibilidad de estar viajando, de estar conociendo, de tener amigos, ¿sí? De viajar. La verdad es que se forman equipos y grupos de amistad muy buenos, entonces es algo totalmente positivo.
0: Yo recuerdo hace muchísimos ayeres que yo hice karate, creo que llegué hasta la amarilla. ¿Cuántas cintas son del karate para la gente que anda media desubicada?
2: Pues depende de la escuela o organización en la que te acerques, pero normalmente, a ver, estamos hablando de blanca, amarilla, naranja, verde, azul, café, negra, promedio de 7 grados que hay que superar para poder llegar a la cinta negra.
0: Y después de la cinta negra, ¿tengo entendido que todavía hay más o ya hasta ahí llega?
2: Sí, hay grados de especialización que les llaman grados Dan, que esos Dan. Pues bueno, son grados que vas obteniendo ya a lo largo de tu vida como practicante del karate.
0: Si hay gente interesada aquí que quiera formar parte de con ustedes, padres de familia, ¿a dónde se pueden acercar para que sus hijos pues puedan enfocarse en el deporte y en esta disciplina como lo es el karate?
1: Pues nos pueden buscar a través de redes, pueden buscar a la Asociación de Escuelas Oficiales de Karate Do del estado de San Luis Potosí o también acercarse al Instituto Potosino del Deporte. De hecho, tenemos una academia de Karate Do de San Luis Potosí en el IMPODE, ahí en Himno Nacional. Entonces, está trabajando de lunes a viernes de 5 de la tarde a 7 de la tarde y pues con gusto ahí les podemos dar informes y acérquense. Mándenos un mensajito, estamos en Facebook también, la página de la asociación, Facebook, Instagram.
0: ¿Desde qué edades pueden acercarse los jóvenes a entrenar este deporte?
1: Desde los 3 años, desde los 3 años y como lo comentamos ahorita, hasta los 99 años, porque pues no ha llegado nadie de 100.
0: Esperemos que llegue alguien.
1: Exacto.
0: Perfecto, chicos, pues algo más que les gustaría decir para cerrar aquí en Radio Potosí, la Hora Nacional.
2: Nada, sigan, pues que los chicos y los jóvenes se acerquen al deporte, si lo hacen al karate mucho mejor. Agradecer nuevamente a todas las personas que estuvieron involucradas en este resultado, al gobierno del estado, a los padres de familia principalmente, que son los principales patrocinadores de la carrera deportiva de los chicos. El trabajo en equipo es súper importante y pues nada, los esperamos a todos los que quieran practicar karate en nuestras escuelas, que son las escuelas afiliadas a la Asociación de Escuelas Oficiales de Karate.
0: Y felicidades por esos resultados, tanto a ustedes como instructores, padres de familia, a los chicos por lograrlo y que se sigan repitiendo esos resultados.
1: Muchas gracias. Gracias por la invitación también.
0: Muchísimas gracias. Continuamos con más en Radio Potosí, la Hora Nacional.
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4: Amigos de Radio Potosí de la Hora Nacional, continuamos con más temas interesantes y hemos invitado a Rabinal y a Ivonne del Museo Federico Silva. Qué gusto que estén con nosotros. Ya les tocaba al Museo Federico Silva estar aquí en Radio Potosí, la Hora Nacional. Bienvenidos.
5: Hola, ¿qué tal? Muchas gracias.
6: Muy, muy amables a ti y a todo tu auditorio. De verdad, gracias por la oportunidad.
4: Acaba de pasar el Día Internacional de los Museos y me platicaban antes de grabar que el Museo Federico Silva ha sido uno de los más visitados por las y los potosinos ahora en este Día Internacional de los Museos.
5: Sí, la verdad es que es un espacio que es demasiado recurrente, o sea, está en las filas de personas para entrar, para conocer este museo. No es porque trabajemos ahí, ¿verdad? Pero la verdad es que es un museo que es muy emblemático, simplemente por el hecho de ser el único museo en toda América Latina especializado en escultura contemporánea.
4: ¿No hay otro en América Latina especializado
5: en escultura contemporánea? No.
6: O quizá ya hay ahorita, pero por lo menos es el primero que se hizo de escultura contemporánea, eso sí es un hecho. Y hoy por hoy que se hagan precisamente la visita de tantas gentes, no solamente escolares, porque a veces ya ves que es el que llevan de un lugar
4: escuelas,
6: específicamente
4: niños.
6: Al recorrido. No, aquí es voluntario, fue una cuestión bellísima encontrarnos con gentes de todas las edades, turistas, en fin, que visitaban y también gente, porque tenemos que presumir que somos un museo incluyente, ¿sabes? Entonces van gente con capacidades diferentes y les damos la atención, pero van con felices, ¿me entiendes? Y tenemos un eslogan muy padre que lo sacamos de la reacción de la gente. Están descubriendo el museo. Entonces, por eso es Descubre el Museo Federico Silva.
4: Justo eso, porque hay gente que ha pasado por ahí, por San Juan de Dios.
5: Claro.
4: Y de repente ve y dice, pues esto es un museo, pero no ha entrado.
5: Exacto.
4: Y ahora con el Día Internacional de los Museos, que la entrada fue gratis, la gente se da la oportunidad de conocerlo y saber lo que hay adentro.
5: Fíjate que a mí me tocó atender a una familia que fue muy interesante. Es una familia de esposos jóvenes que llegan y lo primero que me dice el chavo, me dice, oye, es que es la primera vez que entro. Vivimos aquí en el centro, vivimos en tal barrio, pero nunca habíamos entrado. Y como que vimos mucha gente y quisimos pasar, porque traían dos chiquitos. Porque quiero que mis hijos por primera vez conozcan un museo. Nosotros no conocíamos ningún museo. Entonces, claro, me fui, les di la explicación y estaban totalmente emocionados de lo que estaban viviendo por primera vez. Estoy hablando que era una pareja como de unos 30 años que por primera vez había puesto sus pies en un museo.
6: No, eso es un retazo grande que tenemos, porque fíjate que el museo ha tenido a bien tener no solamente la vocación como museo, que obviamente exhibe escultura contemporánea, arte objeto, en fin, sino también tiene actividades escénicas, de tal manera que también estamos trayendo nuevos públicos a recepcionar esto. Entonces, van por una cuestión escénica de folclore, música, danza, teatro, en fin, que se presenta ahí en el museo, y aparte lo recorren. Entonces va dentro de, ya no es el hilo conductor del museo, sino la actividad. Entonces eso está haciendo anzuelos, aventando algunos ganchos para que la gente entre, y es el objetivo principal que traemos.
4: La gente que no ha ido, bueno, este programa primero sale, como ustedes lo saben, en todas las estaciones de radio de la capital, del interior, pero que de pronto ha pasado, como bien los decía, por ahí y que no ha ingresado, ¿por qué debe conocer el Museo Federico Silva?
5: Porque hay esculturas monumentales, porque es el único espacio dedicado a esto, está construido para esculturas. Entonces es llegar y encontrar este tipo de esculturas tan grandes, con toda, que tienen todo que ver con una cuestión prehispánica, pero al final muy contemporáneo. Y se van a encontrar con algo que es muy difícil de volver como a encontrarse, porque aparte también hay escultores de nivel internacional, de nivel nacional, local, que son escultores totalmente y que por primera vez están o están exponiendo ahí en el museo.
6: Y voy a completar una cosa. Fíjate que precisamente bajo ese tema, los escultores potosinos tienen las puertas abiertas para el museo.
4: Ah.
6: Eso es algo que hay que decirlo y presumirlo. Y porque aquí hay un talentazo de que no tiene de veras una forma de decir mal nivel o no. Muy buenos, un nivel muy alto. Grandes artistas, entonces están exhibiendo cosas ahí que son maravillosas. Al decir maravillosas, que, por ejemplo, tenemos uno que es de México, que es Ulis Solano, alumno de Jesús Mayagoite, que está exhibiendo todavía, digo todavía porque estas exposiciones se mueven, van a estar cambiando. Entonces, si no las alcanzas a ver ahorita, te la pierdes. Aguacero, imagínate.
4: Ya la vi, me gustó.
6: Transformar el metal en algo líquido. Entonces, esta analogía está padrísima, pero por más que la quiera describir, narrar,
4: mejor que vayan,
6: vivirla,
4: tienen que ir.
6: Verla.
4: Yo tampoco no se las quiero spoilear, pero como bien lo menciona Rabinal, hay exposiciones que pueden ser temporales, hay las que están permanentes, pero tienen que conocerlo porque de verdad van a quedar asombrados, así sean niños, así sean adultos, así sean jóvenes, porque conocer un museo es conocer algo nuevo, con la imaginación.
5: Sí, claro,
4: bueno.
5: Es que aparte no tienes que saber cómo decir, ¿sabes qué? Es que no entro porque no conozco.
4: Claro.
5: O sea, llega, atrévete y ve lo que estás viendo y juega con tu imaginación para ver qué es lo que puede ser lo que estás viendo, ¿no? Y y eso ahí rompes como esa barrera de decir, no conozco museo porque... No, eso pasa. La plaza de San Juan de Dios es un lugar de paso donde todo mundo pasamos.
6: Sí.
5: Atrévanse a voltear y entrar, ¿no? O sea, no se lo van a perder. O sea, es un oasis en toda esta parte del centro donde detienes un poco tu tiempo para ver qué te puede ofrecer el museo.
4: Y es el único museo donde van a entrar al paraíso y al infierno, o al cielo y al infierno. ¿Cómo es eso?
5: Exacto.
4: No se los vamos a spoilear, pero ahí tienen el paraíso y el infierno. ¿Cómo está?
5: Tenemos un paraíso.
4: La entrada al paraíso.
5: La entrada al paraíso.
4: Y la entrada al infierno.
5: La entrada al infierno. Porque acuérdate que la vida es dual, así como hay silencio y ruido, así como hay noche y día. Entonces, en el museo, así como hay un paraíso, hay un infierno.
4: Bueno, pues muchísimas gracias. Con esto vamos a cerrar y para que la gente se quede intrigada y diga, híjole, lo escuché en la Hora Nacional con Arnold, con Ivón, con Rabinal y quiero conocer el cielo y quiero conocer el infierno y bajar. Yo ya me atreví a bajar y a ver si hay gente que se atreve a bajar al
6: infierno. Muchas gracias. Fíjate que vamos a darles una probadita. Vamos a sacar algunas esculturas monumentales a algunos municipios de San Luis Potosí.
4: ¡Wow!
6: Entonces, es más, la publicidad, se ven que las esculturas como que caminan, que salen del museo y se van a otros lugares. Esa es la idea. Vamos a sacar unas réplicas del maestro de Federico Silva, que son grandes, de 3 metros, y se van a ir a diferentes plazas. Pero la idea es conectar, sensibilizar y decir, existe el museo. Ven, si te gustó esto, venlo a vivir, ve la museografía, ve la iluminación, cómo están expuestas. porque está padrísimo vivir esta experiencia.
4: Bueno, pues que además de las plazas estaría increíble que como este programa sale en todas las estaciones y en todos los municipios, que la gente de los municipios también nos diga, oye, queremos que vengan las esculturas a tal municipio. Exacto. Queremos que vengan a Río Verde, a la Huasteca, a Tamazunchale, a Matehuala, a Charcas, a donde sea. Y pues ahí está el reto, donde se apunten más quizá las llevaros.
6: Empezamos en Soledad, que teníamos que empezar ahí.
4: Perfecto. Pues bueno, muchísimas gracias.
5: Gracias a ustedes.
6: Muy amable.
4: Continuamos con más en Radio Potosí, La Hora Nacional, y díganos en qué municipio les gustaría ver estas maravillosas esculturas. Continuamos con más.
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4: Querido público culto y conocedor de Radio Potosí de La Hora Nacional, continuamos con más y tenemos talento invitado. Está Arcanistas con nosotros. Arcanistas, qué gusto que estés con nosotros. Platícanos de tu proyecto.
7: ¿Qué tal? Muchas gracias por invitarme. Me llamo Luis, soy fundador y único miembro del proyecto Arcanistas. Es un proyecto de rock hecho aquí en San Luis Potosí, donde básicamente pues, me encargo de la producción de todos los instrumentos, guitarras, bajos, baterías. Ya tenemos unas 3 canciones disponibles en plataformas y muy feliz de estar aquí.
4: ¿Cómo es el producir tu propia música? Cuéntanos.
7: Es emocionante, pero a la vez es cansado, porque a final de cuentas, el no tener una consultoría externa, por un lado te dice que no, nadie va a dudar de ti, pero a la vez nadie te va a echar porras, ¿verdad? Tú eres tu propio crítico y es un proceso de constante autosabotaje, pero a la vez de echarte porras a ti solito. Es cansado, pero vale mucho la pena.
4: ¿Y tú produces a los que tocan o a la vez tú los tocas estos instrumentos o cuál es la dinámica?
7: Yo toco todos los instrumentos, sí, he grabado las baterías, bajos, guitarras. Donde tuve una colaboración fue en las voces. Lamentablemente la cantada nunca se me ha dado, así que ahí recibí la ayuda de un muy buen cantante de aquí de San Luis llamado Derek Liñán. Un saludo.
4: Perfecto, también lo invitaremos próximamente. Ojalá. ¿Por qué te decidiste hacer todo tú solo y no con alguna banda? Cuéntanos.
7: Hay 2 cuestiones. Uno, yo batallo mucho para este tema de socializar, de hacer las relaciones, y pues me ha costado mucho encontrar gente. En primera, encontrar gente que quiera colaborar. Y en segunda, gente que quiera colaborar y que sea pues buena en sus instrumentos. Yo sé que aquí en San Luis hay muchos músicos excelentes, pero no me ha tocado conocer ninguno. Y pues verás, yo soy fan de músicos como Paul McCartney o Dave Grohl, que he escuchado que ellos pueden tocar todos los instrumentos en sus discos. Y dije, pues ¿por qué yo no? ¿Por qué yo no?
4: Y a la hora, próximamente habrá alguna presentación en vivo, solo es para las plataformas. ¿Cuál es tu dinámica de contenido?
7: Actualmente estoy consiguiendo músicos para empezar las presentaciones en vivo, pero por el momento solo tengo música en todas las plataformas. Ya tenemos 3 canciones disponibles y a la grabación de este programa, mañana se lanza una nueva canción.
4: Ok, cuéntanos en Spotify cómo te pueden encontrar la gente.
7: Así, en Spotify, Arcanistas, pues como son el nombre, Arcanistas. También estoy en todas las plataformas de redes sociales, TikTok, Instagram, Facebook. Ahí me pueden encontrar como Arcanistas o en Instagram estoy como Arcanistas444.
4: Oye, ¿son covers, son canciones originales? ¿Cuál es tu dinámica?
7: Son canciones originales, todas escritas por mí. Ha sido un proceso de varios años, pero sí, todas son canciones originales mías.
4: ¿Cómo es el proceso de escribir una canción? ¿En qué te basas? No sé, ¿tienes algún blog de notas? ¿Llega en ese momento la idea, alguna grabación? ¿Cómo lo haces tú?
7: Es un proceso que puede ser tanto espontáneo como muy planificado, pero principalmente a mí me gusta hacer primero la música. Tengo que pensar en todos los instrumentos. Generalmente empiezo por la guitarra, luego ya empiezo a hacer el bajo, al final hago la batería, y cuando ya tengo la pista completa, empiezo a pensar en la voz, en la letra y todo lo demás.
4: Ok, por último, ¿qué le dirías a toda la gente que nos escucha al interior? Este programa sale en todas las estaciones, que de pronto sueña como tú en hacer música, en grabar sus propias canciones. ¿Qué le dirías a toda esa gente?
7: Que no se encuentren limitados y no tengan miedo. La verdad es que Arcanistas es un proyecto que dejé en pausa mucho tiempo porque yo decía, es que estoy solo, es que no tengo músicos, es que tal vez no tengo la suficiente habilidad, pero el tiempo va a seguir pasando, así que por favor no tengan miedo, inténtenlo, cúmplanlo. Lo peor que puede pasar, no hay nada malo que pueda pasar, entonces no se rindan, inténtenlo, hagan sus propias canciones, hagan lo que puedan con lo que puedan.
4: Ok, ¿de qué van tus canciones? ¿En qué te inspiras? ¿O van dedicadas, no sé, al amor, al desamor? ¿A qué van dedicadas?
7: Son canciones llenas de introspección, principalmente hablo de la nostalgia, de que a veces crecer, madurar se vuelve un proceso difícil y que a veces solo quisieras relajarte, o que tienes que ser tú mismo, que tienes que evitar copiar las tendencias de intentar ser alguien que tú no eres. Son canciones muy introspectivas.
4: Perfecto, pues algo que te gustaría decir para cerrar con toda la gente de Radio Potosí de La Hora Nacional.
7: Espero que por favor puedan darle una oportunidad al proyecto Arcanistas, música rock aquí hecha en San Luis Potosí con mucho cariño. Es un proyecto que de verdad me tiene muy orgulloso y que de verdad espero que puedan darle una oportunidad, porque creo que de verdad tiene potencial y que de verdad les pueda gustar.
4: Perfectísimo, pues arcanistas, muchísimas gracias. Recuérdanos cómo estás, cómo te va a encontrar toda la gente en las plataformas y que todos vayamos a apoyarte, a seguirte, a reproducir tu música.
7: Por favor, claro, estoy en Spotify como Arcanistas y en redes sociales como Arcanistas 444.
4: Perfecto, continuamos con más en Radio Potosí, la hora nacional.
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4: Muchísimas gracias a toda la gente que nos escucha domingo a domingo y leemos todos sus inbox a los que han ganado de diferentes conciertos, eventos, carreras. Síganos en redes sociales, Radio Potosí en Facebook e Instagram. Yo soy Arnold Patiño, arroba Arnoldín. A nombre de mi queridísima Cindy Arce, nos escuchamos el próximo domingo. Esto fue Radio Potosí, la hora nacional. Muchísimas gracias. Adiós.
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11: Y para acompañar este y muchos otros platillos, dedicamos nuestra guía de consumo al oro verde de México, el aguacate. 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
12: Bienvenidas y bienvenidos a Revista del Consumidor Radio. Soy Joy Ramírez. Hoy, en el Platillo Sabio Profeco, nos acompaña Mati Vargas, cocinera tradicional queretana, quien nos va a enseñar a preparar unas deliciosas salchichas a la mexicana desde cero. Bienvenida, Mati.
13: Gracias, Joy. Esta receta les va a encantar. Comenzamos. Los ingredientes que necesitamos para hacer las salchichas caseras son 1 kilo de pechuga de pollo, 400 gramos de hielo picado, 200 gramos de lardo de cerdo o lomo de cerdo, 140 gramos de fécula de maíz, 20 gramos de sal, 16 gramos de cebolla en polvo, 8 gramos de fosfato de sodio, 8 gramos de sal cura, una cucharadita cafetera de paprika, agua, funda de celulosa para la salchicha e hilo de algodón. Para nuestra preparación de salchichas a la mexicana, requerimos 2 jitomates medianos en cubos, media cebolla fileteada, un chile verde, un diente de ajo fileteado, cilantro picado, sal al gusto, aceite y 6 de las salchichas que vamos a preparar cortadas en rodajas. Comenzaremos preparando el embutido. Primero, cortamos la carne en cubos pequeños y la ponemos en la licuadora junto con las sales mezcladas. Y mientras se licúa, agregamos una tercera parte del hielo molido. Además, añadimos nuestro colorante natural, que es la paprika. Luego, el lardo de cerdo o lomo de cerdo. Y al final, el resto de los ingredientes, incluyendo el hielo. Licuamos hasta que se integren bien los ingredientes y reservamos la mezcla en un bowl. Ahora, para darle forma a las salchichas, colocamos la mezcla dentro de la manga y embutimos en la funda de celulosa, rellenando a presión las tiras largas y atamos por uno de los extremos. Dividimos las salchichas en porciones atándolas con hilo de algodón. Para cocinarlas, colocamos las tiras de salchichas en las bolsas resellables de grado alimenticio y extraemos la mayor cantidad de aire posible. Calentamos previamente el agua a punto de ebullición, introducimos la bolsa de salchichas y cocinamos de 30 a 40 minutos. Al finalizar la cocción, sumergimos las salchichas en un bol con agua fría y hielos. Esto es para crear un choque térmico y las llevamos a refrigeración por 24 horas. Es muy importante que no retiremos la funda de celulosa hasta que las vayamos a usar. Ya seleccionadas, las colocamos en una bolsa al alto vacío para almacenarlas en el refrigerador. Estas salchichas pueden durar una semana almacenadas en refrigeración dentro de la bolsa. Ahora vamos a llevar estas salchichas caseras a otro nivel. Para su preparación, agregamos aceite en una cazuela y sofreímos la cebolla, el ajo e incorporamos las rodajas de salchicha. Agregamos el chile picado y después el jitomate en cubitos. Sazonamos con una pizca de sal y colocamos un poco de cilantro picado. Por último, dejamos cocinar por 10 minutos aproximadamente hasta que todo quede bien integrado. Recuerden que el platillo Sabio Profeco es fácil de preparar, tiene buen sabor, aporta un balance nutricional y rinde para varias porciones. Anímense a prepararlo y cuéntenos en nuestras redes sociales cómo les fue. Yo soy Mati Vargas, cocinera tradicional queretana, y fue un gusto cocinar con ustedes.
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11: El aguacate es una de las grandes aportaciones de México para el mundo. Es un alimento de textura suave y sabor inconfundible que proviene del árbol Persea americana, originario del centro de México y zonas altas de Guatemala.
9: Su nombre proviene del náhuatl aguacatl y según la región, también se le conoce como abocado, palta, cura o pagua. Este alimento posee una gran versatilidad culinaria, además de aportar un alto contenido de grasas saludables, fibra, vitaminas y minerales.
11: En 2024, el aguacate se consolidó como el tercer producto agroalimentario más exportado por México. Esto lo posiciona como un pilar estratégico del sector agrícola y del comercio exterior nacional. Asimismo, México concentra alrededor del 28% de la producción global, lo que lo convierte en el principal productor a escala internacional.
9: Pero no todos los aguacates son iguales. Cada uno tiene características distintas, por lo que tienen distintos usos. Puede ser aguacate Hass, el más popular en el mercado internacional. Si buscas una textura cremosa, este es el elegido, además de tener un inconfundible sabor a nuez. No te dejes engañar. Cuando su cáscara se torna oscura, casi negra, es que está en su punto. Lo mejor, está disponible todo el año.
11: Aguacate criollo. Tiene una cáscara muy delgada y suave, que en algunos casos es comestible. Además, destaca por su gran resistencia al frío.
9: Aguacate fuerte. Con su forma de pera, este aguacate luce una cáscara gruesa, ligeramente áspera con puntos amarillos. Por dentro, tiene una pulpa muy cremosa. Está disponible desde finales de otoño hasta la primavera.
11: El aguacate es un gran aliado para tu salud. Aquí te contamos cómo te ayuda. Tendrás una salud cardiovascular envidiable, ya que sus grasas monoinsaturadas son expertas en reducir el colesterol malo y elevan el bueno, evitando que se acumule en tus vasos sanguíneos. tiene poder antioxidante. Gracias a su vitamina E, disminuye el riesgo de enfermedades cardiovasculares y degenerativas.
9: Si buscas mejorar tu salud digestiva, su alto contenido de fibra y agua son la clave. Juntos favorecen el tránsito intestinal y previenen el estreñimiento. Gracias a que es bajo en sodio, pero muy alto en magnesio y potasio, el aguacate es el alimento adecuado para personas con hipertensión arterial.
11: Para que puedas aprovechar todos estos beneficios en tu salud, te compartimos algunas recomendaciones de compra. Observa el color de la piel y prefiere los aguacates de color más oscuro, ya que generalmente indican mayor madurez. Ojo con los golpes. Elige siempre una cáscara sin magulladuras, manchas profundas ni grietas.
9: Haz la prueba de firmeza. Lo ideal es que se sienta firme, pero ceder ligeramente al presionarlo. Para evitar su oxidación, solo aplica unas gotas de limón sobre la pulpa. Guárdalo en un recipiente hermético y directo al refrigerador. Eso sí, si ya está maduro, no esperes mucho. Consúmelo en 1 o 2 días.
11: Compra aguacates verdes. A temperatura ambiente, estos alcanzarán su punto óptimo de maduración en unos 4 o 5 días. ¿Los necesitas antes? Acelera el proceso. Envuélvelos en papel periódico o colócalos en una bolsa de papel. Siempre a temperatura ambiente.
9: Detén la maduración. Si tu aguacate ya está maduro, pero no lo vas a usar todavía, refrigéralo. Puede conservarse fresco hasta 2 semanas y se mantiene a 7 centígrados. Ahora ya lo sabes. Elige bien. Cuida tu salud y sácale todo el provecho a ese tesoro del campo.
11: 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Puedes comparar precios para tomar las mejores decisiones de compra. 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Recuerda que para ser una persona consumidora responsable, hay que estar bien informada.
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0: Y en esta mañana nos vamos al municipio soledense y es que hay un nuevo atractivo turístico en la colonia Rancho Blanco. ¿No me cree? Vecinos de esta zona, sobre todo la calle Santo Tomás, en la colonia Rancho Blanco, denunciaron al equipo de Ahí Te Encargo que apareció un socavón más o menos entre Avenida San Pedro y la calle San Rolando. Esto luego de que se hicieran trabajos de reparación de drenaje y sobre todo también se cambió una tapa de alcantarilla. Sin embargo, el escombro sigue abandonado desde hace semanas y el pavimento, aquí es donde preocupa, los vecinos nos denuncian que parece ser que el pavimento ya comenzó a hundirse alrededor de esta nueva tapa que habían puesto.
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1: Bueno.
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1: Venga, venga, venga, Lupita, báilelo.
2: Buenos días, ¿cómo están? ¿Qué tal amanecen, familia? ¿Cómo les va? ¿Ya están listos para comenzar este lunes? ¡Es lunes! Lunes 25 de mayo.
1: ¡Báilelo, Lupita!

compartir contigo esta frase de resiliencia. Recuerda que la resiliencia no es no caer, es aprender a levantarte incluso cuando la vida intentó convencerte de que ya no podías. Hay personas que creen que ser fuerte significa nunca quebrarse. Pero la verdadera resiliencia nace precisamente en esos momentos donde sientes que ya no puedes más. Y aún así, decides salir adelante. La vida no siempre avisa cuando va a venir la tormenta. A veces te cambia los planes. Te rompe el corazón. Te retrasa los sueños o te obliga a empezar de nuevo. Pero en medio del cansancio y la incertidumbre es cuando descubres algo poderoso. Descubres tu capacidad de levantarte una vez más. La resiliencia no significa que no todo no dolió. Significa que el dolor no logró detenerte.

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0: Llegó el maestro Brodini. Maestro, buenos días.
1: Maestro, buenos días. Yo le estoy muy agradecido al maestro, porque él nos pronosticó quién iba a ser el campeón.
2: Dilo sin miedo.
1: Y una vez más, maestro, predicción cumplida.
2: Así es.
1: No se podía esperar menos de mí. Ya se los he dicho, a mí no me gusta el fútbol.
2: Yo cumplo cuando ustedes me piden que haga mis predicciones.
1: Y se los dije que Cruz Azul iba a ser campeón. Y una predicción más cumplida.
2: Pero hoy les traigo aquí el mensaje de las estrellas para todos nuestros signos. Comenzando con nuestros amigos de Aries.
0: Aries.
2: Tus números mágicos van a ser el 10, el 19 y el 67. Tus colores el azul y el blanco para esta semana. Y la recomendación principal es ahorrar, evitar gastos innecesarios y ser más cuidadoso con inversiones.
0: Tauro.
2: La carta del carruaje impulsa a Tauro a seguir avanzando sin miedo, manteniendo la estabilidad económica. El signo deberá controlar impulsos, pensar antes de actuar y alejarte de personas negativas. O si tú eres el negativo, aléjate de los demás para que no los vayas a andar ahí contaminando.
0: Géminis.
2: Oye, tú Géminis, tus números de la suerte es el 1, 17, 58. Tus colores el rojo y el naranja. Esta semana será ideal para planear el futuro y definir metas personales y profesionales. Las cartas están sugiriendo estudiar áreas relacionadas con comunicaciones, medicina o comercio. ¡Cáncer! Tu mejor día será mañana. Los problemas de garganta, virus, tiroides serán tu punto débil de la semana, por lo que deberás cuidar más tu salud. Acude al médico. También será un buen momento para invertir en patrimonio, como un automóvil, casa o propiedad.
0: ¡Leo!
2: Oye, tú, Leo, será una semana enfocada en cerrar pendientes laborales, auditorías, proyectos importantes. Ya, deja de postergar las cosas.
0: ¡Virgo!
2: Será una etapa para quitarse limitaciones mentales, enfocarse en estudiar, crecer profesionalmente y generar nuevas oportunidades.
0: ¡Libra!
2: Oye, Libra, será una semana para enfocarse en el trabajo, en la escuela, en proyectos. Tu mejor día será el día martes. Recibirás dinero extra y podrías planear viajes para junio. ¡Escorpión! Tu signo deberá cuidarse de problemas de la piel, infecciones, evitar automedicarse. También será importante protegerse espiritualmente y mantenerse alejado de personas tóxicas.
0: ¡Sagitario!
2: Tus números mágicos, el 28, el 32, el 35. Tus colores, el azul y el verde. Un amor del pasado podría regresar. Las cartas sugieren darte una oportunidad si todavía existe cariño.
0: Capricornio.
2: Tu signo deberá combatir el estrés, el insomnio y el sobrepensar. También tendrás que alejarte de personas interesadas y enfocarte en ahorrar para construir patrimonio. Acuario. Tu signo deberá trabajar la autoconfianza, dejar pensamientos negativos y evitar cargar con personas que no te corresponden. Piscis. Tendrás compatibilidad amorosa con Leo, Escorpión y Capricornio. También podrían surgir oportunidades laborales en gobierno, en escuelas, en hospitales. Las cartas anuncian un despertar hacia una nueva vida, así que aprovéchala. Yo ya me voy, muchachos. Cuídense mucho, que tengan una maravillosa semana.
0: Váyase con cuidado, maestro.
2: Acá nos estamos escuchando los siguientes días. Bye, bye.
0: Bye, bye.
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2: Excelente, rica mañanita. 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
2: ¡Vamos a la pausa, familia! Regresamos, no nos tardamos nada. Quédate sintonizando esta mañana a toda M.
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9: Y en esta mañana nos vamos al municipio soledense y es que hay un nuevo atractivo turístico en la colonia Rancho Blanco. ¿No me cree? Vecinos de esta zona, sobre todo la calle Santo Tomás, en la colonia Rancho Blanco, denunciaron al equipo de Te Encargo que apareció un socavón más o menos entre Avenida San Pedro y la calle San Rolando. Esto luego de que se hicieran trabajos de reparación de drenaje y sobre todo también se cambió una tapa de alcantarilla. Sin embargo, el escombro sigue abandonado desde hace semanas y el pavimento, aquí es donde preocupa, los vecinos nos denuncian que parece ser que el pavimento ya comenzó a hundirse alrededor de esta nueva tapa que habían puesto.
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1: San Luis Potosí se ha colocado entre las 10 entidades de la República con mayor prevalencia de corrupción en el

0: país, liderando además este indicador en la región del Bajío, de acuerdo con Lel Inegi. La Comisión Estatal de Derechos Humanos ha emitido 4 recomendaciones por casos de violencia sexual, acoso escolar, negligencia institucional y fallas graves en los mecanismos de protección a menores. El transporte público atraviesa una etapa complicada debido a la falta de operadores, el aumento en los costos de operación y la insuficiencia de unidades en circulación, reconoció el permisionario Margarito Terán.
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1: Información. No por nada pusieron al frente de la Fiscalía General de la República a una integrante del partido Morena. Ya le voy a estar dando todos los detalles del citatorio que recibió la gobernadora de Chihuahua para testificar en torno al caso de la posible participación de agentes de la CIA en un operativo que, por cierto, fue exitoso. Se desmanteló un laboratorio, narcolaboratorio en Chihuahua. Y del otro lado, ya para no hacerle el feo y sobre todo para no verse tan evidentes, pues bueno, también se hizo un citatorio a Rubén Rocha, al senador de Morena, Enrique Insunza, y a los acusados por los Estados Unidos para que también testifiquen en torno a las investigaciones que se están llevando a cabo por las acusaciones de los Estados Unidos. Tenemos mucha materia que reflexionar en esta mañana ya de lunes. Bienvenida, pues, bienvenido a esta primera emisión de Informativo NTR. Nuevamente, a nombre de Guillermo Ortega Ruiz, titular de este espacio, le saluda con mucho gusto Alberto García Sarubi. Quizá la nota más importante del fin de semana: Cruz Azul es campeón del fútbol mexicano, con un partido muy emocionante ayer en Ciudad Universitaria, donde los Pumas también mostraron que son un gran equipo y que serán protagonistas en los próximos años. Un gran partido, y después, chéquele usted en redes sociales, el festejo de los aficionados del Cruz Azul en Avenida Reforma. Pintaron de azul toda la Avenida Reforma, los edificios de la Ciudad de México también pintados de azul. Así es que muchas felicidades por la décima corona que tiene el equipo de Cruz Azul, que se coronó la noche de ayer en un partido muy, pero muy peleado en Ciudad Universitaria, que, por cierto, una felicitación a todos los universitarios, hacen un ambiente extraordinario con toda la ceremonia, el himno de los Pumas y después todos los fuegos artificiales en quizá uno de los estadios más hermosos que tenemos en México, que es el estadio de CU, aunque no es muy bueno para ver el fútbol, no tiene una buena panorámica, pero pues es uno de los mejores estadios más hermosos, donde siempre los acompaña pues toda la comunidad universitaria. Y vamos a comenzar, pues, con la información. Se siguen las lluvias aquí en la capital de la República Mexicana. Esta mañana amanecemos con un cielo medio nublado. Tenemos 15 grados centígrados, pero hay pronóstico de lluvia por la tarde-noche, como ha sido en los últimos días. Tendremos una máxima de 24. Allá en la ciudad de Guadalajara amanecen con 18 grados centígrados. Tendrán una máxima de 34. Tendrán un cielo completamente soleado. Y allá en Zacatecas también amanecen con un cielo mayormente soleado, con una temperatura de 13 grados centígrados, una máxima de 26. En la ciudad de Monterrey, hasta donde mandamos un fuerte saludo, amanecen con 21 grados centígrados, con un cielo mayormente soleado y una máxima de 29. Este lunes, la interacción de una vaguada en altura sobre el sureste mexicano y la península de Yucatán y la onda tropical número 2, que se aproximará a Chiapas, aunados a la inestabilidad atmosférica, van a ocasionar lluvias puntuales en Oaxaca, Chiapas, Veracruz, Tabasco, Campeche, Yucatán y Quintana Roo. Todavía tenemos un frente frío que está fuera de la temporada y este está afectando a estados principalmente del norte del país. Como le digo, seguirán siendo muchas lluvias en el centro y el sur de la República Mexicana. Habrá lluvias también en Chihuahua, Jalisco, Michoacán, Guanajuato, Querétaro, Hidalgo, Tlaxcala, Estado de México, Ciudad de México y Morelos. Así es que seguirá este país bañado por agua, y qué bueno que siga lloviendo. Necesitamos mucha lluvia para todo, para uso pues de nosotros mismos, habitacional, pero también para la agroindustria, para todas las industrias también, y es muy importante tener agua. Y aunque esté llueve y llueve, ya saben, no hay que desperdiciar el agua. Pero vamos a la información. Como les decía, sorprendió que este fin de semana, el sábado, la gobernadora de Chihuahua, ahí en el Palacio de Chihuahua, en el Palacio de Gobierno, recibió a emisarios de la Fiscalía General de la República, quienes le informaron de un citatorio para esta misma semana, para acudir en calidad de testigo en torno a las investigaciones que se hacen por la participación de elementos de la CIA en, precisamente, en esta investigación que se hace del desmantelamiento de un narcolaboratorio. Pero después también eso se olvida un poco, de una investigación que se tendría que hacer de un muy raro, pero muy raro accidente automovilístico en donde dos agentes de la CIA murieron junto con dos integrantes de la Fiscalía del Estado de Chihuahua. Maru Campos recibió el citatorio, lo firmó, lo selló el consultor jurídico y fue acompañado del expresidente del Senado de la República, Roberto Gil Schwartz, quien era hace apenas unos meses candidato a ministro de la Suprema Corte de Justicia de la Nación. Al recibir Maru Campos el citatorio, recordó que ella es gobernadora constitucional de un estado y tiene fuero constitucional. Este fue el momento en el que citaron a Maru Campos para venir a la Fiscalía General de la República a atestiguar. Escuchemos a la gobernadora de Chihuahua recibiendo este citatorio.
2: Joel Cruz, servidor de Fiscalía General.
3: Mucho gusto. ¿Quién, perdón?
2: Joel Cruz.
3: Joel Cruz, mucho gusto.
2: Roberto Chaparro.
3: Roberto Chaparro, bienvenidos. Bienvenido a sus órdenes.
2: Al estado de Chihuahua.
3: Perdóname.
2: Bienvenidos al estado de Chihuahua.
3: Ah, vienen de fuera.
2: Sí.
3: No son de aquí de la Área Sur.
2: No, gracias.
3: Bienvenido.
2: Tenemos una oficina de notificación.
3: Sí.
2: Por parte del Ministerio Público.
3: De investigación y litigación.
4: ¿Le va a recibir el consejero jurídico?
2: Claro que sí.
4: Dirigida a la titular.
3: Está dirigida a una servidora, aquí estoy, por supuesto, dando la cara y recibiéndolo, mira qué casualidad, pero qué feliz casualidad. Lo único es que lamento con todo respeto que sean ustedes los portadores de estas malas noticias para el estado de Chihuahua, para eliminar la institucionalidad y para dañar a los chihuahuenses, pero muchas gracias.
2: Realmente que somos
3: para... Yo sé que ustedes están haciendo su trabajo. Ustedes están haciendo su trabajo, me queda claro.
4: Es un citatorio para comparecer ante la Fiscalía General de la República.
3: El próximo 27 de mayo la gobernadora del estado de Chihuahua tendrá que comparecer ante la Fiscalía General de la República.
4: Es la petición que hace la Fiscalía General de la República.
3: Okay.
4: Tiene fuero constitucional y a pesar de que tiene fuero constitucional hay un citatorio.
3: O sea, te voy a tener que estar en la Fiscalía General de la República compareciendo, aunque yo, una servidora, tenga fuero constitucional. Con Rubén Rocha no se le ha pedido comparecer, ¿verdad?, ante la Fiscalía General de la República, ni a ningún otro gobernador de este país.
4: Próximo miércoles 27 de mayo a las 10 horas.
3: Bueno, pues ahí estaremos, porque siempre he dado la cara y ahí estaremos.
4: Se le recibimos el consejero jurídico.
3: Y mire que nos encontramos aquí el sábado.
1: Después de recibir la notificación, María Eugenia Campos, gobernadora de Chihuahua, grabó un mensaje en sus redes sociales y ahí acusó al gobierno federal y a la Fiscalía General de la República de una persecución política en su contra, mientras del otro lado, desde el máximo poder, se está defendiendo delincuentes. Escuchemos a la gobernadora de Chihuahua.
5: Vieron en los medios, este mediodía recibí un citatorio de la Fiscalía General de la República por el asunto del narcolaboratorio. No lo habían hecho, pero después de las entrevistas de estos días, ya se decidieron. ¿Qué tal? Protegen a los delincuentes y persiguen a los que tratamos de cumplir con nuestro deber. La persecución política en mi contra continúa. Y como siempre, seguiré dando la cara y dando la lucha por tu familia, por nuestro país, por Chihuahua y por la libertad. Hasta donde tope, por nuestro estado y por México. Muchas, muchas gracias por sus mensajes. Los mantendré al tanto.
1: El presidente nacional del PAN, Jorge Romero, pues ya finalmente ya está haciendo una ofensiva para defender a la gobernadora de Chihuahua. Jorge Romero dijo que, bueno, que esto es obviamente allí a todas luces una persecución política, mientras a los verdaderos delincuentes los dejan libre y es más, los defienden. A la gobernadora de Chihuahua la están acusando ya de manera oficial ante la Fiscalía General de la República. Sin embargo, dijo el dirigente nacional del PAN que esto le va a ayudar a la persona política, a la figura política de la gobernadora de Chihuahua y también al Partido Acción Nacional. Jorge Romero dijo que están ya listos en su partido para defender a María Eugenia Campos. Escuchemos a Jorge Romero.
6: Ninguna sorpresa con estos gobiernos surrealistas de cuarta. Con esta acción ya queda absolutamente claro que este gobierno ha optado por la persecución política de sus opositores. La verdad, ya se habían tardado. Nada más que no nos cansaremos de repetir. A la gobernadora panista Maru Campos se le invita a comparecer por el delito de haber desmantelado un narcolaboratorio. Ah, pero al gobernador morenista de Sinaloa, acusado por una corte de cogobernar con el crimen organizado, no se le toca ni con el pétalo de una rosa. Al contrario, se le defiende a ultranza desde las mañaneras, porque cuenta con el verdadero fuero en este país, que es pertenecer a Morena. Entonces, para que quede claro, este gobierno morenista, ya sin máscaras, sin tapujos, persigue opositores y cubre delincuentes. Así tal cual. Pero también lo decimos, nada de qué preocuparnos con nuestra gobernadora. Cualquier molestia que pretendieran con ella tiene que pasar sí o sí por el Congreso local de Chihuahua. Absolutamente nada le podrán hacer a Maru Campos. Ahora prepárense para observar el nivel de apoyo que a nivel ciudadano, chihuahuense y nacional le daremos a nuestra gobernadora. Ya lo verán, falta poquito. Cuenta nuestra gobernadora Maru Campos con todo el apoyo de Acción Nacional y de miles de mexicanas y mexicanos.
1: Este fin de semana, de gira también por diversos estados de la República, se le preguntó a la presidenta Claudia Sheinbaum si esto era una medida política, la de llamar a María Eugenia Campos a la Fiscalía General de la República, y así contestó la presidenta.
7: Que le informó la fiscal a la secretaria de Gobernación, que son procedimientos de las investigaciones que están haciendo por el caso Chihuahua y Sinaloa. Es lo que nos informa la fiscalía. No hay nada más que esos procedimientos.
1: Son procedimientos y ya como para taparle el ojo al macho, también hicieron citatorios a Rubén Rocha Moya, a Enrique Insunza, senador de Morena, aunque ahí no hay video, simplemente tweets que le voy a estar dando a conocer después del corte. Pero antes de irnos, una muy mala noticia y quiero mandar el pésame a nombre de toda la familia NTR Comunicaciones, del periódico Ovaciones y de toda esta empresa de comunicaciones. Lamentablemente, este fin de semana falleció nuestro compañero, pero principalmente nuestro amigo, nuestro compañero de muchos años, Benjamín Ortega Ruiz Benja, gran amigo, una gran persona, constructor de este medio de comunicación que siempre nos dirigía, y a nombre pues de toda esta familia de NTR, le expresamos nuestro pésame y nuestro abrazo, nuestra solidaridad a Guillermo Ortega Ruiz, director y titular de este espacio, y a sus hermanos también, que les mandamos un fuerte saludo, a Eduardo, a Malu y a Susana, también a la esposa de Benjamín. Le agradecemos, pues estamos siempre con ellos, le mandamos un fuerte saludo y que descanse en paz Benjamín. Siempre vamos a estar recordándolo a Benja como una gran parte de nuestra formación periodística, pero principalmente como un gran amigo. Que descanse en paz Benjamín y muchísimas gracias por todas sus enseñanzas y sobre todo por su amistad. Descanse en paz Benja.
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1: Para taparle el ojo al macho, la verdad, eso es lo que hizo la Fiscalía General de la República. También envió sendas citatorios para que pudieran testificar como pues indiciados o testigos a lo mejor de las acusaciones que está haciendo los Estados Unidos en su contra a Rubén Rocha Moya y también a el senador con licencia Enrique Insunza, quien tentativamente tendría que estar este jueves en el periodo extraordinario de sesiones. Hasta el momento no se ha mostrado el senador, que no ha pedido licencia y que pues se mantiene todavía como senador de la República. El gobernador con licencia de Sinaloa, Rubén Rocha, informó el día de antier, el sábado, que por la mañana había recibido un citatorio para comparecer ante la Fiscalía General de la República. Le digo a las y los sinaloenses, dijo en una publicación en sus redes sociales, que y a los integrantes del Movimiento de Transformación, a nuestra líder y jefa del Estado mexicano, se lo dice textualmente Rubén Rocha, que es un hombre probo y que no tiene nada que temer. Mi biografía testimonia lo que soy. Atenderé el requerimiento que me ha sido formulado por la Fiscalía General de la República con la frente en alto y con la certeza de que la verdad habrá de prevalecer. Informando pues que había recibido un citatorio por parte de la Fiscalía General de la República. También el senador, que no ha pedido licencia, todavía senador en activo, Enrique Insunza, informó que también el sábado había recibido un citatorio para comparecer ante la Fiscalía General de la República. Como lo aseguró desde un principio, dijo, atenderá personalmente y puntualmente dicho llamamiento. Seré abogado de mí mismo, amparado en mi probidad profesional y mi honradez personal, es lo que dijo el senador de Morena. Soy un hombre de la República, de sus leyes y de sus instituciones, a las que he servido con honor, decoro y compromiso. No me prevaldré de la inmunidad procesal que en razón de mi cargo me otorga el artículo 111 de nuestra Constitución, ni de la excepción que prevé para presentarse al citatorio del artículo 90 del Código Nacional de Procedimientos Penales. O sea, está recordando que tiene fuero el senador con Morena. Dijo Enrique Insunza que confía en las instituciones democráticas que se han construido todos los mexicanos en conjunto. Verdad, justicia y defensa de la soberanía nacional, es lo que contestó en este tuit, en esta pues publicación en sus redes sociales, el senador de Morena, senador por Sinaloa, Enrique Insunza, que lo único que hemos sabido desde que fue imputado por los Estados Unidos es que fue a desayunar también con el senador de Morena, Javier Corral, en una foto borrosa que se publicó y que mostraba pues que todavía estaba en el estado de Sinaloa. Por lo pronto, con toda la difusión, la Fiscalía General de la República notificó a la gobernadora en funciones de Chihuahua para que acuda a la Fiscalía General de la República el próximo 27 de mayo a las 10 de la mañana sobre el citatorio que se ha hecho a Enrique Insunza y a Rubén Rocha, pues no sabemos cuándo irán a comparecer, solamente publicaron tweets y la Fiscalía General de la República pues no dio a conocer absolutamente nada, mucho menos sobre sus dos compañeros de partido. Y lo digo así porque la fiscal general de la República es una senadora con licencia, que no se nos olvide. Fue senadora en un periodo mientras tomaba posesión el gobierno de Claudia Sheinbaum, después fue nombrada consejera jurídica al inicio del gobierno federal y posteriormente fue nombrada fiscal general de la República, también en un proceso muy desasiado, en donde sacaron a Alejandro Gertz Manero de la Fiscalía General de la República. Y ya le decía al inicio del noticiero que todas estas acciones pues no se pueden explicar más que en una adelantada campaña electoral que ya va a tener el Movimiento de Regeneración Nacional, tanto en su partido como en el poder. Y es que ya la Fiscalía General de la República se mostró precisamente como un arma, como un brazo de Morena y del poder para pues empezar a hacer política. ¿Se imagina usted el miércoles 27 a las 10 de la mañana la atención mediática, si es que acude a las instalaciones aquí en la Ciudad de México de la gobernadora de Chihuahua o va a la delegación de la Fiscalía General de la República en Chihuahua, María Eugenia Campos, todo lo que va a hacer como ruido mediático? Y no vamos a ver a Rubén Rocha Moya, ahí sí no se lo aseguro, difícilmente se le va a ver entrar a la Fiscalía General de la República, a lo mejor atestigua a través de tweets, ¿no? Porque no se sabe absolutamente nada del gobernador de Sinaloa. Por lo pronto, ya empezaron a dar color cómo vienen las fuerzas políticas. Ya Jorge Romero, presidente nacional del PAN, dijo que su partido...
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1: El gobernador Ricardo Gallardo anunció que se impulsa la reconstrucción del Hospital de Especialidades en Valles y la construcción de un nuevo hospital en Tamazunchale. Anaí Sarasúa, presidenta del Poder Judicial, explicó que los retrasos registrados en audiencias judiciales se deben principalmente a la ausencia de alguna de las partes indispensables para la realización del proceso.

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1: Para poder pulir estas reformas.
2: Sí, vamos a tener que conocer la iniciativa porque ni siquiera se ha publicado la iniciativa y pareciera que estas leyes están buscando más bien proteger al partido en el poder para que en el caso que volvieran a surgir acusaciones como en el caso de Rubén Rocha Moya, pues se puedan hasta interpretar, como bien nos dices, Dania, puede interpretarse eso, injerencia del extranjero, y pues protegerse de alguna manera. Una vez que ya se empiece a dar el debate, una vez que ya se empiecen a conocer en detalle las iniciativas, seguramente te vamos a estar buscando, Dania, para que podamos reflexionar lo que se está proponiendo en materia de cuestión electoral, que por cierto, pues estas leyes electorales pues tendrían que ser más enfocados a los ciudadanos que no a los propios partidos políticos. Pero lo vamos a estar platicando y por lo pronto Dania Rabel, ex consejera del Instituto Nacional Electoral, especialista, conferencista en materia electoral, muchísimas gracias por haber dado este comentario.
1: Muchas gracias a ti, Alberto, que tengas muy buen día.
2: Muchísimas gracias, vamos a un corte y regresamos con más.
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12: Óscar Orozco.
13: Y ahora pasamos con el primer tiempo de todos los deportes y Óscar Orozco. Adelante, Óscar, te escuchamos. Muy buenos días.
14: Buenos días, Beto, ¿cómo estás? Un gusto saludarte a ti y a todo el auditorio de Informativo NTR. Vamos con la información deportiva más importante de este lunes. Beto, felicidades, un abrazo, estimado amigo, porque tu Cruz Azul por fin le hizo justicia a la revolución y consiguió la noche de anoche la décima estrella en su historia. El décimo título, por fin llegó la décima para la máquina celeste de la Cruz Azul, en una final cerrada, una final reñida ante los Pumas, y bueno, tu Cruz Azul por fin se erige como campeón de manera justa, hay que reconocerlo, ante Pumas, ¿no? Un rival de Pumas que se guardó muchas cosas, no fue un Pumas agresivo, guardó, jugó prácticamente a tratar de nulificar a Cruz Azul, muy poco propuso, pese a ello se fue al frente del marcador el día de ayer tras el empate injusto que sacó Cruz Azul en la ida, tras un 0-0 que, bueno, Cruz Azul fue amplio dominador y falló gracias a la labor también de Keylor Navas. Ayer no fue posible esta épica para Pumas y Cruz Azul es campeón del Clausura 2026, dignísimo campeón, uno de los equipos más grandes, más populares del fútbol mexicano, levanta la décima la décima copa, y así Cruz Azul pues con justicia es campeón sobre unos Pumas que, insisto, pues no fueron, ofrecieron muy poco, ¿no? Así que es Cruz Azul digno ganador, justo también, hizo mejor las cosas en la serie final, y así es campeón la máquina. Y Joel Wiki, con 7 partidos dirigidos en algo realmente impresionante para el sinaloense técnico de la máquina, interino, pues solamente en 7 partidos se hizo que Cruz Azul levantara la copa. Él llegó en la última fecha para dirigir a los Cruz Azulinos tras la despedida intempestiva y sorpresiva de Nicolás Larcamón, que también hay que darle su crédito a Nicolás Larcamón porque llevó al equipo a la liguilla y si bien los resultados no se le habían dado, pues prácticamente Joel Wiki movió muy pocas piezas para que la máquina funcionara mejor en esta recta final. Dos partidos de cuartos de final contra Atlas, dos partidos de semifinal contra las Chivas, polémica también en este sentido, decisiones que favorecieron a la máquina, y ya en la final amplio y justo ganador, ¿no? En la final hubo un solo rival, o más de un solo equipo, que fue Cruz Azul, ¿no? Y bueno, ayer lo demostró, iba perdiendo 1-0 con gol por ahí al principio, que puso a las cosas de color de hormiga para la máquina, pero reaccionó y obviamente ofreciendo un cierto aspectos ofensivos importantes, y Rotondi, quien había sido el villano en otras finales al cometer un penalti contra el América, y ahora se erigió como héroe porque en el minuto 95, ya cuando el partido estaba prácticamente en tiempos extras, o sea, iba a llegar a esta instancia, en una jugada por ahí fortuita, un rebote, conecta un zapatazo Rotondi y se convierte en el héroe del Cruz Azul de manera dramática. Todo esto pues es una gran épica para la máquina, ¿no? Una epopeya, una de esas historias del fútbol, o que solamente el fútbol nos puede ofrecer en estas instancias de liguilla, y Cruz Azul lo hace, ¿no? Minuto 95, ya todos en tiempo extra, un jugador expulsado del equipo de Pumas, Uriel Antuna, quien se equivoca, una jugada muy similar la que Uriel Antuna hace sobre Jeremy Márquez, que es expulsado, una jugada muy similar, pero en la que no fue expulsado, la había hecho el Cristiano Ebere en la semifinal contra Chivas, en el duelo con Diego Campillo, similar la jugada, nada más que en este caso Ebere no fue expulsado, y hablábamos de ese arbitraje en el que pues ahí el silbante Maximiliano Quintero tuvo una de sus actuaciones ridículas y malas, al cometer también un penalti por ahí que no era, y ayer sí el silbante Daniel Quintero, en una gran actuación del árbitro jalisciense tapatío, pues ahí le da un empellón a Uriel Antuna, similar a lo de Bere con Diego Campillo. Esta sí fue roja, clarísima, era roja, y así ya con un hombre menos en la recta final, pues Cruz Azul se fue al frente y ahí Rotondi se convierte en el héroe, y así Cruz Azul festeja junto con su nutrida y apasionada afición un triunfo de visitante, porque fue en CU. Una vez más Cruz Azul demostró, y lo habíamos reiterado después del 0-0 del jueves, que si había un equipo que podía ganar en CU a Pumas era Cruz Azul, por lo que había mostrado, ¿no? Por los argumentos mostrados, a pesar de ello y con jugadores lesionados, porque también entró el Toro Fernández cuando por ahí Paradela sufrió una lesión, entre lágrimas salió el argentino, ahí el aspecto ofensivo se mermaba para la máquina. Un Toro Fernández diezmado, no está ni siquiera al 20% de lo que realmente puede ofrecer, y ahí con situaciones con dificultades Cruz Azul para armar sobre todo el aspecto ofensivo de su equipo, y a pesar de ello se levanta, ¿no? Y siempre ayer es de la máquina, y el día de ayer fue precisamente Rotondi, ¿no? Que marca el gol de la diferencia, 2-1 fue el resultado. Cruz Azul, Pumas había ido al frente, no soportó obviamente la presión. También este tipo de partidos de finales son por detalles, ¿no? Son por detalles los que marcan la diferencia. Y ayer, cuando mejor jugaba Pumas en el segundo tiempo, que buscaba obviamente el gol que le diera el título, en una jugada desafortunada para la saga universitaria, un rebote por ahí de Angulo, le rebota a un defensa de Pumas y se incrusta el balón en el arco de Keylor Navas, quien se vio sorprendido. Fue una jugada muy rápida y obviamente inesperada y poco fortuita para los Pumas, que así Cruz Azul empata un gol en una jugada que ya había dominado la saga de Pumas, y en una serie de rebotes, un rechace y que le rebota por ahí en el cuerpo a jugador de Pumas, y un autogol. Estos tipos de detallitos pues son los que marcan diferencia en este tipo de encuentros también, y ahí está el resultado 2-1, pero reiterar que a lo largo de la serie, de los 180 minutos o más que se disputaron, Cruz Azul es un justo y digno ganador sin duda de este campeonato, ¿no? De Casual 2026 hizo una liguilla buena, positiva, y bueno, lo dejó el Wiki reiterar, ¿no? 7 partidos y es campeón, es algo realmente histórico, algo realmente impensable, ¿no? Cuando tomó las riendas de Cruz Azul, que llegaba con ciertas dudas por la salida de su técnico. No estaba considerado favorito y poco a poco fue puliendo detalles, obviamente teniendo también algunas buenas actuaciones, pero también decisiones que le favorecieron de los árbitros, y así en la serie contra Pumas, inobjetable, campeón Cruz Azul. Y bueno, pues insisto, su nutrida afición festeja, Beto, entre las cuales te incluyes obviamente, y pues ahí está la máquina con la décima, ya se une al grupo de dos dígitos de títulos, América encabezando la tabla con 16, Chivas y Toluca con 12, y ya Cruz Azul avanza este grupo de dos dígitos en cuanto a títulos se refiere, con 10, ¿no? Así que la décima llegó, y bueno, pues hace apenas 5 años ganó la novena, después de una larga sequía desde el 97 que no ganaba, y ahora ya parece que se está haciendo más común que llega a finales, que obviamente también gane títulos, y bueno, pues toda la directiva celeste, seguramente Víctor Velázquez sabe estar que no cabe de felicidad, Iván Alonso también, ante la decisión de sacar a Nicolás Larcamón, lo cual fue también una decisión valiente, una decisión arriesgada, porque el técnico pues había hecho las cosas relativamente bien, hubo ya lo mencionaba Víctor Velázquez, situaciones en las que ya no le favorecieron que se quedara, porque no había esa comunión con la afición, no había esa alianza, ¿no? O esa sensación de que la afición estuviera cómoda con él, y decidieron cortarlo, y ahora con Joel Wiki, pues la alianza, la unión se fortalece, y a la espera de que Joel Wiki seguramente sea ratificado para iniciar el próximo torneo, obviamente, que arranque como técnico, y veremos si decirle resulta, si no fue esta inercia la que le favoreció, porque hay técnicos que luego pasa esto, inician la temporada o hacen pretemporada con el equipo y empiezan dando tumbos, ¿no? Porque las cosas pues, obviamente no se dan de la misma manera. Pero bueno, la oportunidad está, es un técnico joven, y Efraín Juárez pues se va frustrado, ¿no? Después de que estuvo en esta final, en esta campaña con Pumas, habló mucho, y al final en este partido decisivo, en la serie ante Cruz Azul, pues su equipo realmente no mostró mucho para ganar, como que jugó a la suerte, a ver si por ahí le favorecía alguna situación. Al final la sensación era de que pues iban a los penales, y ahí a apostar a la habilidad y a la calidad de Keylor Navas, ¿no? Que es un arquero importante, de lo mejor que hay en la liga, y ahí ya de definir obviamente en este caso el pase, pero obviamente pues no fue así, y se va frustrado Efraín Juárez, porque insisto, en la serie final su equipo dejó mucho que desear, hay que reconocerlo. Cruz Azul es un digno campeón, la décima festeja, y bueno, pues la afición, uno de los cuatro grandes, vuelve a ganar el título, después de que la América lo consiguió hace ya casi 2 años, ahora regresa uno de los grandes, Cruz Azul, a festejar un título más, lo cual pues, da gusto. Recibió obviamente la máquina felicitaciones en redes sociales de parte de la gran mayoría de los clubes, ¿no? Incluidos Chivas, deseándole obviamente, pues felicitando, ¿no? Por el título logrado el equipo de la máquina, ¿no? Y bueno, pues ahí está, después de que fue superlíder mucho tiempo, Nicolás Larcamón sale, toda una novela, ¿no? La que se creó en torno a Cruz Azul en la recta final del torneo, y ahí están la prueba, ahí está, gana Cruz Azul de buena manera, y a festejar el título, por lo menos en lo que resta. Estuvo por ahí presente Eric Lira, quien levantó el trofeo con Charlie Rodríguez, también ahí estuvieron Rotondi, y bueno, pues Charlie Rodríguez, que se quedó con el consuelo de participar con su equipo en la final, se quedó con su equipo toda la liguilla como capitán, Charlie Rodríguez, y parece que va a tener oportunidad de estar en la lista definitiva, porque le avisaron que no tome vacaciones, que no planee vacaciones a partir de hoy, lunes, porque podría ser llamado o convocado por Javier Aguirre. Tuvo una gran liguilla, tuvo una gran serie final, y bueno, pues vamos a ver si se une a Eric Lira como seleccionados de Cruz Azul para el Mundial que va a arrancar ya en 17 días. 17 días arranca el Mundial. Hasta aquí la información del momento deportivo más importante de este lunes. Le deseo a la gente que tenga un excelente inicio de semana. Cuídese mucho y le invito a que siga con nosotros en el noticiero, porque más información no le cambie.
13: Muchísimas gracias, Oscar. Gracias por tu información. Y vamos a regresar con Guillermo Ortega Ruiz, quien pues tuvo una plática hace algunos días con el abogado Javier Cuello Trejo, calificado como el fiscal de hierro. Lamentablemente este domingo, a los 77 años, Javier Cuello Trejo falleció, y pues recordamos una de las pláticas, de las entrevistas que sostuvo Guillermo Ortega Ruiz con el fiscal de hierro, quien fuera fiscal general de la República y recientemente encabezaba uno de los despachos de abogados más importantes del país. Vamos pues a un corte y regresamos con esta plática de Guillermo Ortega Ruiz que tuvo en días anteriores con Javier Cuello Trejo.
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1: Bienvenida en el estudio al abogado Javier Coello Trejo, el fiscal de hierro, presidente, director del despacho Javier Coello Trejo y asociados. Gracias por estar aquí, mi querido Javier, bienvenido como siempre.
2: Gracias, Guillermo, por invitarme. Pero sí, yo creo que es momento que los abogados levantemos la voz. En este país no pasa nada.
1: Me gustaría preguntarte de entrada, ¿pasaremos del amparo al desamparo?
2: Yo creo que sí. Estamos retrocediendo en el tiempo. Bastantes años. El amparo es un triunfo de la judicatura mexicana, de la justicia mexicana. Cada que el Estado habla de una reforma estructural, tal parece que se trata de que hay, con esta reforma habrá más certeza jurídica, habrá, se simplificarán los procedimientos. Pero qué lamentable es que cuando te das cuenta que no es así, bueno, pues veamos la reforma al Poder Judicial Federal. ¿Qué es lo que está pasando en esta reforma a la ley de amparo? Que simple y sencillamente nos quedamos sin el alma del amparo, que es la suspensión. ¿Y en dónde se está quitando esta suspensión? ¿A dónde se va a prohibir que el juez de distrito dé una suspensión? Fundamentalmente en temas fiscales. Recordemos que la Unidad de Inteligencia Financiera, en el sexenio del presidente López Obrador, abusaron de eso. Abusaron de esa unidad. Recordemos a Santiago Nieto, que sin ton y son intervenía cuentas bancarias con el pretexto de que los Estados Unidos la pedían, cosa que era falso. Y obviamente la única forma como el gobernado tenía para defenderse, el amparo. La suspensión de amparo, ya sea la provisional o la definitiva. ¿Por qué? Porque quitando esa suspensión a este tipo de delitos, a ese tipo de asuntos, sencillamente se pierde algo muy grande. Un derecho humano del gobernado. ¿Quién nos va a defender? ¿Quién nos va a defender frente a la arbitraria actuación del Estado? Y ahora, con los nuevos jueces electos, pues ya sabemos cómo, ¿sí? Da pena ajena.
1: La ley de amparo mexicana inspiró a otros países a producir legislaciones similares.
2: Así es, el habeas
1: corpus. Es decir, la ley de amparo mexicana fue emulada en otros países de América Latina porque era un ejemplo. He escuchado, y tú me dirás si es así, licenciado Javier Coello Trejo, que lo muy grave de esta reforma es que le da más poder a quien tiene todo el poder, que es el Estado mexicano, y le quita la posibilidad de defensa al de por sí indefenso ciudadano que tenía la ley de amparo para defenderse de acciones arbitrarias del Estado mexicano. Eso parece estar en el fondo de esta reforma que impulsa la presidenta Sheinbaum.
2: A ver, esa es la realidad. ¿A qué nos lleva esto? Perdónenme, a una dictadura.
1: Al autoritarismo.
2: Totalmente.
1: ¿Hay alguna ventaja en la propuesta de la presidenta Sheinbaum que tú hayas observado en la lectura de esta propuesta de reforma a la ley de amparo?
2: No, yo no he observado, no era necesaria, como tampoco era necesaria la reforma al Poder Judicial Federal.
1: Quiero preguntarte acerca de un tema que ahora se va a convertir mucho más en noticia porque se aproxima el Mundial de Fútbol.
2: Así es.
1: Y tiene que ver con los propietarios de palcos y plateas que aparentemente están siendo atropellados en sus derechos porque se está incumpliendo el contrato que tienen firmado a través del cual obtuvieron esos derechos a cambio de una prestación para poder usar sus palcos y plateas sin inconveniente alguno. Viene el Mundial y parece que están ocurriendo algunos abusos, y tú conoces de ellos porque han pedido tu asistencia legal para enfrentar este que parece ser un abuso.
2: Así es, mira, Guillermo, todo aquel que tiene, adquirió el uso, goce y disfrute de un palco en el Estadio Azteca y de cajones de estacionamiento, lo adquirió por 99 años. Obviamente, cada titular de un palco paga mensualmente una cuota, ¿sí? En este país se han llevado dos mundiales y todos se han jugado en el Estadio Azteca. Nunca había habido este problema, nunca. Dos mundiales. ¿Qué ha pasado? Sencillamente, le están violando sus derechos y abusando de la confianza de los titulares de los palcos. Ahí te voy. Cuando mis clientes me dicen, oiga, licenciado, este asunto del palco, yo no estoy de acuerdo. Yo no firmé un contrato con la FIFA. Yo firmé un convenio con el Estadio Azteca y con el fútbol del Distrito Federal. Yo no sé por qué la FIFA ahora me llama. No, ni siquiera las llamó. ¿Qué pasó, Guillermo? Que violando el convenio, abusando, ¿sí?, firmaron un contrato con la FIFA a donde le entregan todo el estadio. Y ahora la FIFA pues ordena qué se va a hacer o qué no se va a hacer. Lo triste de esto es que yo requiero a Fútbol del Distrito Federal que me informe sobre ese convenio, con qué derecho lo firmó. ¿Y sabes qué me contestaron? Que no tenían conocimiento de que se iba a hacer algún evento internacional.
1: No sabían, que no sabían del mundo.
2: No, sí, así es, aquí lo tengo.
1: Parece algo infantil.
2: No, bueno, infantil y mañosísimo. Luego, de repente, porque ahí te voy, el director jurídico del Estadio Azteca fue a mi despacho con el notario a darme respuesta. Le dije, licenciado, ¿está usted seguro de esto? Dijo, sí, licenciado. No se vaya usted a espantar porque voy encima, ¿eh? Me está usted mintiendo aquí. No, Lisa, ah, bueno, ¿qué hago? Presento una denuncia. A mí no me quieres entregar el convenio que no tenías por qué firmarlo, ¿sí? Sin mi autorización, pues que sea la autoridad la que te lo pida. Pero ahí te voy más. De repente, 3 días antes, Guillermo, sacan en redes sociales que había que inscribirse en el Estadio Azteca para que te pudieran reconocer tus derechos de boletos. Nunca hablan de estacionamiento. Va un apoderado de mis clientes, de mi despacho, y era una trampa, Guillermo. Era que firmaras un contrato, un convenio de adhesión al nuevo reglamento del Estadio Banorte. Nosotros no firmamos nada con Banorte, ¿sí? Y al reglamento de la FIFA. Y en ese reglamento, tú te van a dar tus boletos, ¿sí? Tienes que registrar, si tienes 14 lugares, pues a 14 personas. Pero esas 14 personas no las puedes cambiar. Ellos van a estar los 5 juegos. O sea, y luego dicen, no puedes meter comida. Por lo tanto, te invito a que compres estos paquetes por partido. Y un paquete cuesta $15,000.
1: ¿$15,000?
2: Sí, sí, aquí lo traigo. Aquí lo traigo. No es que te esté yo mintiendo.
1: Mira, leí una comparativa que hacían de lo que puede costar en una tienda de conveniencia lo que te ofrecen en el paquete. Mira, y es desproporcionado.
2: No, bueno, a ver, hay paquete premium que es por juego $15,000. paquete básico, $10,560.
1: Papitas, cacahuacitos, sí. Unos cuantos refrescos, unas cervezas.
2: Sí, aquí te dice, por ejemplo, dicen 12 papas abritas, 12 cacahuates, tablas de queso, ensaladas individuales, sándwich y botellas.
1: ¿No le perderán, oye?
2: No le
1: perderán. $10,000 o $15,000 por esos paquetes. Pero, es un abuso. Es un abuso.
2: Juego. O sea, ¿qué quiere decir? Que vas a gastarte en el mundial $75,000 porque puedas comer en donde tienes todo el derecho a hacerlo.
1: De llevar tus bebidas, de llevar tus alimentos, de usar el estacionamiento, de usar los palcos. Es un abuso. Digo que esto apenas empieza porque pues ya el licenciado Javier Cuello Trejo y su despacho están dentro. Sé por la Asociación de Propietarios de Palcos que te buscaron para que también asumas la defensa del conjunto de los propietarios de palcos. Y bueno, esto es un atropello.
2: A ver, es un atropello, es la demostración más clara de que en este país no se respeta la ley. Ese es el único tema. No se respeta la ley, Guillermo. A ver, ¿por qué van a firmar un convenio con la FIFA de algo que yo, que mis clientes tienen derecho y que hay 2,000 palcos o 2,000 gentes?
1: Indebido.
2: Ese es el problema. Ese es el problema, y con todo respeto lo digo, ¿sí? Fueron a la Profeco, según el secretario general de esta organización, y pues no pasó nada.
1: Los batearon.
2: No pasa nada. A ver qué pasa aquí.
1: Pues estaremos también atentos a ello, mi querido Javier Cuello Trejo. Esto está en manos del fiscal de Hierro.
2: No, bueno,
1: pues a ver cómo acaba resultando este tema. Te agradezco mucho que hayas estado aquí para hablar pues de los dos temas, ambos muy delicados y ambos refiriendo algo que es muy grave en el país: la ausencia del cumplimiento de la ley.
2: Así es.
1: Gracias, Javier.
2: Gracias a ti, Miguel.
1: Que te vaya muy bien.
2: Un abrazo.
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9: Y cuando son las 8 de la mañana con 33 minutos, tiempo del centro de México, ya de esta mañana, mañana de lunes 25 de mayo del año 2026. Tenemos en estos momentos 17 grados centígrados, con un cielo con nubes, nos pronostican nublados durante casi todo el día a partir de las 2 de la tarde y por la tarde noche, como ha sido ya costumbre, pues comenzará a llover aquí en la Ciudad de México. No se pronostican lluvias torrenciales, aunque sí durante toda la semana tendremos lluvia. De pues a partir del día de hoy hasta el jueves próximo tendremos hasta 60% de probabilidad de lluvia. Viernes y sábado nos va a visitar el sol durante todo el día aquí en la capital de la República Mexicana, para que la próxima semana también sea días pues mojados, días cubiertos por la lluvia. Así es que la recomendación de las autoridades de Protección Civil y también de la Policía de Tránsito de la Ciudad de México y del Valle de México, pues es manejar con mucha precaución para evitar pues eventos y sobre todo choques, que son muy muy fastidiosos. Tarda uno mucho el tiempo en que llega el seguro para poder arreglar un golpe en una fascia, en una salpicadera o en un costado, así es que mejor maneje con mucho cuidado y pues vaya usted y regrese sin ningún problema a su casa. El diario Ovaciones, el diario de casa, el diario de esta empresa de comunicaciones, nos indica que faltan 17 días para el Mundial de Fútbol, 17 días para la inauguración de este Mundial, que nuevamente tendrá una inauguración en el Estadio Azteca, hoy conocido como Estadio Ciudad de México. Ya se tienen todos los preparativos, obras inconclusas que pareciera no terminarse como se prometieron, pero la Ciudad de México se está preparando para recibir la inauguración del Mundial de Fútbol. Como le digo, ya el diario Ovaciones, lo invito a que pueda revisar la edición de este día, nos indica que ya solamente faltan 17 días para el Mundial de Fútbol. En su edición de este día, de este lunes 25 de mayo, el diario Ovaciones también nos informa que la Coordinadora Nacional de Trabajadores de la Educación adelantó ya plantones en Oaxaca y en la Ciudad de México. Come ansias, dice el diario Ovaciones. La sección 22 de la Coordinadora Nacional de Trabajadores de la Educación determina que miles de profesores de Oaxaca llegarán a la capital del país para empezar las protestas una semana antes del paro nacional programado para el 1 de junio. Sin embargo, el Zócalo capitalino ya se encuentra ocupado con las estructuras que servirán para el Fan Fest con motivo del Mundial de Fútbol, que arranca el 11 de junio. La CENTE mantiene su pleno petitorio, que incluye la abrogación de la ley del ISSSTE de 2007 y un incremento salarial del 100%, es lo que nos dice el diario Ovaciones, el diario de casa. Y de hecho estoy viendo en estos momentos la imagen del Zócalo capitalino, en donde están todas las estructuras de que se están poniendo para el Fan Fest. Hasta el momento, aunque ha informado la Coordinadora Nacional de Trabajadores de la Educación que podrían tomar el Zócalo capitalino, pues hay muchas estructuras que se están poniendo en el Zócalo y se les será complicado que se puedan instalar ahí en esa zona. Pero pues bueno, está la amenaza. Recuerde usted que también se informó por parte de la Presidencia de la República que el próximo domingo 31 de mayo, ahí la presidenta Claudia Sheinbaum estará rindiendo uno de sus informes de gobierno a 2 años del triunfo de la elección de la presidencia. Así es que, pues bueno, veremos qué es lo que pasa en el Zócalo capitalino. Y como le digo, pues lo invito a que pueda leer y revisar el diario Ovaciones, que también pues nos pone en su primera portada, en su primera página, el fallecimiento. Ya lo platicamos recientemente, pues se transmitió una entrevista que nuestro titular y director Guillermo Ortega Ruiz le hizo a Javier Coello Trejo, que lamentablemente el día de ayer falleció. Ya se informó por parte de todos los medios el fallecimiento de Javier Coello Trejo, quien fuera fiscal general de la República y pues en el ámbito jurídico se le conocía como el fiscal de hierro. También el diario Ovaciones pues informa de esta celebración que tendrá la presidenta Claudia Sheinbaum con un informe a 2 años de su triunfo en la presidencia de la República. Le invito pues a que pueda usted leer y revisar el diario Ovaciones. Es el diario de casa de esta empresa de comunicaciones que entre muchos de sus productos informativos se encuentra el informativo NTR. Por cierto, le informo que la instalación de la FIFA Fan Fest allá en el Zócalo capitalino no va a afectar el conjunto arquitectónico que forma Palacio Nacional, el antiguo Palacio del Ayuntamiento, en donde está la Jefatura de Gobierno de la Ciudad de México y la Catedral Metropolitana, porque las estructuras, dijo el Gobierno de la Ciudad de México, no se anclarán a ninguno de los edificios catalogados en la zona de monumentos históricos. Mariana Gómez Godoy, directora de Patrimonio Histórico, Artístico y Cultural de la Secretaría de Cultura Local, comentó que las autoridades capitalinas cumplen con las medidas de protección civil, así como de protección de patrimonio en todos los eventos que se realizan en el Zócalo y no solo con el motivo del Mundial de Fútbol. Como le digo, estoy revisando la imagen de la cámara que está pues puesta siempre y nos muestra una panorámica del Zócalo capitalino, y sí, estoy viendo estructuras bastante grandes las que se están poniendo en el Fan Fest del lado, de hecho, de la Catedral Metropolitana. Si usted ve de frente la Catedral Metropolitana, ahí estará instalada pues la mega pantalla, una pantalla enorme la que se va a poner para que todos puedan ver en el Zócalo capitalino los partidos de fútbol, principalmente los de México, y la inauguración. Recuerde usted que la presidenta Claudia Sheinbaum también informó que ella estará en el Zócalo capitalino y no en el Estadio Ciudad de México, otrora Estadio Azteca, durante la inauguración. Ahí estará la presidenta con la jefa de gobierno de la Ciudad de México. Nos vamos ahora hasta NTR Guadalajara con mi compañera Nivia Cervantes. Adelante, Nivia, te escuchamos. Buenos días nuevamente.
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10: Alberto, cuando son las 8 de la mañana con 40 minutos desde esta perla tapatía, te actualizo información, decirte que el Instituto de Planeación y Gestión de Desarrollo del Área Metropolitana de Guadalajara pagará 6.1 millones de pesos al TEC de Monterrey por el desarrollo del software SOFIA, este simulador de flujos intermodales basado en agentes y actividades. Con esta herramienta, Alberto, esta herramienta que es de inteligencia artificial se proyecta simular escenarios para la toma de decisiones sobre nuevas rutas de transporte público, tarifas, obras viales y desarrollo inmobiliario en la metrópoli. Para financiar este proyecto, el gobernador Pablo Lemus Navarro y funcionarios estatales firmaron ya un convenio modificatorio con la titular del IMEPLAN, Patricia Martínez, otorgándole una partida especial de más de 6 millones de pesos, 6.1 millones de pesos, debido a que el 87.3% del presupuesto anual del instituto está comprometido en el pago de nómina. En más información, decirte que el Observatorio Ciudadano de Movilidad y Transporte del Estado de Jalisco señaló que la Secretaría de Transporte modificó las reglas del subsidio a los empresarios transportistas y con esto terminó regalándoles más de 141 millones de pesos que no les correspondían. Este organismo precisó que no está en contra de la existencia del subsidio para reducir el impacto de la tarifa del transporte público a la población. Sin embargo, a lo que sí se oponen, Alberto, es a la falta de transparencia, no solo de recursos, sino de los procesos para su entrega. Alberto, la información desde Jalisco. Muy buenos días.
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11: Hola, ¿qué tal? Te saludo desde Zacatecas con lo más destacado. La sección 58 del Sindicato Nacional de Trabajadores de la Educación confirmó la suspensión de clases en 500 escuelas estatales como parte del paro nacional convocado por la Coordinadora Nacional de Trabajadores de la Educación. El dirigente sindical Marcelino Rodarte Hernández informó que la próxima semana se definirá la fecha del paro estatal, el cual afectará alrededor de 1.500 estudiantes. El magisterio exige soluciones a problemas relacionados con las pensiones del ISTESAC y anunció que también participará en movilizaciones nacionales programadas en la Ciudad de México. En más información, Egresados de al menos 7 tecnológicos y universidades estatales enfrentan situaciones de desempleo o salarios bajos, ya que la mayoría percibe ingresos que van desde los menos de 5 mil pesos mensuales por debajo del salario mínimo.
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12: San Luis Potosí se ha colocado entre las 10 entidades de la República con mayor prevalencia de corrupción en el país, liderando además este indicador en la región del Bajío, de acuerdo con LEL INEGI. La Comisión Estatal de Derechos Humanos ha emitido al 4 recomendaciones por casos de violencia sexual, acoso escolar, negligencia institucional y fallas graves en los mecanismos de protección a menores. El transporte público atraviesa una etapa complicada debido a la falta de operadores, el aumento

0: Esta vialidad que nos lleva de Himno Nacional a la Colonia El Paseo y viceversa de la calle Vicente Rivera hacia Himno Nacional, una vialidad muy transitada, sobre todo cuando no hay lluvia, porque cuando llueve, ya sabe, se bloquea este río Españita. Pero también muy cerca de esta zona, a la altura de la calle Azteca, para que más o menos ubiquemos, hay una zona peatonal. Estoy seguro que usted cuando pasa por esta zona se ha dado cuenta que muchas personas circulan por esta zona y nos llama la atención que hasta el momento hay una preocupación de vecinos porque están compartiendo una zona, insistimos, peatonal. ¿Sabe con quién? Con motociclistas y pues amigos de bicicletas también hay que decirlo. Hay que bajarse de esta zona para evitar algún accidente.
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1: que se va a someter a votación la próxima semana.
2: Pues ahí está, hay bastante trabajo en este periodo extraordinario de sesiones. Y hablando del parche que se le está haciendo al Poder Judicial en esta elección, escuche usted lo que publicó el diario Reforma hoy en su primera plana. La jueza recién electa en Sonora, Blanca Diva Ponce Caro, fue designada como secretaria ejecutiva de uno de los comités seccionales de Morena en el municipio de Cajeme. Ponce, juez penal del Circuito 2, participó el sábado en un acto encabezado por el dirigente estatal de Morena, David Mendoza, donde se tomó protesta a 246 presidentes y secretarios de los grupos seccionales. Durante el evento también se instaló el Consejo Municipal de Morena en Cajeme. El líder local de la institución tomó protesta a estos 246 presidentes, entre los que están una juez, Blanca Diva Ponce Caro, quien es juez penal del Circuito 2. Entonces, tiene dos cachuchas, bueno, ya sabíamos, no muchos de ellos, pero ella sí, de manera oficial, dos cachuchas. En sus días libres, en sus horas libres, se pone la cachucha de Morena, y en sus días hábiles, es jueza. Y además, jueza penal. Imagínese usted, así o más descarados. Vamos a un corte y regresamos con más información.
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2: Y ahora pasamos con el segundo tiempo de todos los deportes y Óscar Orozco. Adelante, Óscar, te escuchamos. Muy buenos días nuevamente. Buenos días, Beto, una vez más, un gusto saludarte a ti y a todo el auditorio de Informativo NTR. Continuamos con la información deportiva más importante de este lunes. Bien, pues las Águilas del América Femenil logró un título más en este año, en este semestre, que fue realmente espectacular para estas chicas de Cuapa y con Ángel Villacampa al frente. Así es, este fin de semana disputaron la final de la Conca Champions Femenil, enfrentando al poderoso equipo estadounidense Washington Spirit. Y bueno, pues en un partidazo el que se llevó a cabo en la Bella Airosa, en el Estadio Hidalgo, las Águilas del América doblegaron en un gran partido a las consideradas favoritas para llevarse el cetro. Sabemos la calidad que es el fútbol el fútbol de Estados Unidos, ¿no? En comparación a la Liga MX, que apenas ha ido creciendo de manera paulatina. Y así, este fin de semana, el Club América hizo historia al proclamarse campeón de la Copa de Campeones de la CONCACAF, derrotando al Washington Spirit de la NWSL, la Liga Gringa, que insisto es una de las más poderosas. 5-3 fue el resultado final. Gran partido del América, de toma y daca, de volteretas, de emociones en cada uno de los arcos. Y así el América, encabezados por una Scarlett Camberos sobresaliente, derrotó 5-3 y obtiene el ansiado doblete. Así es, porque ganó la liga el equipo del América hace apenas una semana. Y ahora logra el título de la CONCACAF, el América. Así que dos fines de semana de festejos y derrotó al Washington Spirit, este equipo estadounidense, que hay que reconocerlo, que cuando estos equipos salen de su casa, de su país, pues no son igualmente poderosos. Lo vimos con el equipo que goleó el América, el Gotham, que era campeón de la CONCACAF. Las primeras campeonas, y América lo doblegó fácil, 3-0. Incluso este equipo del Gotham, por el tercer lugar, el sábado también perdió 3-0 con el Pachuca. Así que hace el 1-3 México en esta competencia. El Spirit se queda en segundo. En este equipo milita Rebeca Bernal, seleccionada mexicana veterana, ya que fue campeona, multicampeona con Rayadas de Monterrey varias veces y que ahora milita en el fútbol de Estados Unidos. Pues no pudo contra el poder ofensivo de las Águilas del América, que ganan 5-3. Fue un gran partido este de las Águilas, doblegando al equipo estadounidense. Así que va a disputar también el Mundial de Clubes el equipo del América por este triunfo femenil ante el cuadro del Washington Spirit. Pues enhorabuena para las Águilas del América, que realmente están teniendo un semestre espectacular y ya lo demostraron. Bien, por otra parte, aunque usted no lo crea o si estaba con el pendiente, se disputó la Copa de Campeones, el campeón de campeones de la Liga de Expansión, esta liga que no sirve para nada, entre los mismos rivales, entre el Tampico Madero, la Jaiba Brava y el Tepatitlán, que enfrentó en la final hace una semana a este cuadro tamaulipeco, y se volvieron a ver las caras una semana después, buscando la supremacía en el campeón de campeones, y los salteños jaliscienses lo volvieron a hacer. Así es, consiguen su segundo trofeo de campeón de campeones, ya lo habían conseguido hace algunos años, y ahí están los salteños de Tepatitlán demostrando poderío, y en el campeón de campeones pues una vez más ganaron, ¿no? Así que se alzan con el triunfo, el doblete para este equipo de Tepatitlán, de los salteños, con este gran triunfo en el campeón de campeones, ¿no? Y bueno, pues enhorabuena para ellos, y bueno, pues celebran ahí con hat-trick, aunque va a haber duelo de ida. Mira, aquí estoy checando ya, no son campeón de campeones todavía. Todavía tiene el descaro esta liga bizarra, de hacer un partido de campeón de campeones de ida y vuelta. Ya déjenlos descansar, de verdad, estos equipos. Yo pensé, por sentido común y por lógica, que era un partido esto, y que ya el que tenía más puntos iba a ser la casa. Aunque ahorita estoy checando que Tepatitlán vence 3-1 a la Jaiba Brava, y habrá un partido de vuelta. Hágame usted el maldito favor, de este torneo que no sirve para nada, y todavía tendrán que enfrentarse la siguiente semana en Tampico. Ya déjenlos descansar, de verdad. No, todavía tienen el descaro de que no haya descenso en este torneo, en esta liga que no sirve para nada. Y todavía van a jugar otro partido más. Por favor, es realmente increíble, increíble, de verdad. Pero solo en México ocurre, buscando negocio seguramente con dinero o algo, no sé. Pero todavía nos vamos al... Bueno, afortunadamente a poca gente le va a interesar este partido de vuelta del campeón de campeones. A poca gente le interesa la Liga de Expansión también. Solamente a las escuadras locales. Seguramente la gente de Tepatitlán estará esperando el partido el próximo fin de semana para verlo, pero realmente es ridículo que todavía en esta Liga de Expansión te ofrezcan un partido más, ¿no? Un partido extra. Es realmente lamentable. Y bueno, pues si todavía se critica esta liga porque no hay ascenso y descenso, ya con este tipo de detalles realmente es más criticable, ¿no? Bien, pues a 17 días de la Copa del Mundo de Fútbol, que no del valor en nuestro país con este partido esperado entre México y Sudáfrica, el viernes pasado México disputó una prueba, ¿no? La antepenúltima prueba. Falta todavía Australia en una semana, el sábado, y luego ya el 4 de junio estará enfrentando a Serbia en Toluca. Y México enfrentó este partido el pasado viernes en Puebla ante Ghana. Gana 2-0 México, lo hace bien el cuadro azteca, mostrando con los jugadores que están, que es un cuadro B, porque faltan los seleccionados de Europa, algunos para integrarse. Hay ya 18 jugadores, o había 18 jugadores ya en la lista definitiva para este compromiso. Y bueno, pues por ahí pudimos observar a Edson Álvarez, lo cual nos da mucho gusto que ya esté en condiciones. El Brian Gutiérrez anotó un golazo, el de Chivas, asegura su lugar. El Piojo Alvarado, Luis Romo, el tal Arangel, que renunció como titular, luego tuvo participación por ahí Carlos Acevedo. Y bueno, estos 18 jugadores que ya están seguros, ya los sparrings, ayer ya despidió a 6, bueno, el fin de semana, los viernes, despidió a 6 Aguirre, ¿no? Caso de Iker Fimbres, de Águila, de Luis Rey, ya va y no se van ya de vacaciones. Y bueno, pues a esta lista de 18, bueno, México gana bien. Lo más importante es el gol de Brian Gutiérrez y el gol también del Memote Martínez, que tuvo el segundo gol ahí para marcar. Y esto pues es positivo para México, ¿no? Hay confianza. Se enfrentó un equipo de Ghana también, que era un partido molero, porque los dos equipos no cuentan con sus titulares. Ahí vimos en la banca a jugadores como el Cachorro Montes, que ya están aquí. Jugó Luis Chávez también unos minutos, lo cual es positivo, pero aunque que el jugador esté ahí. Y bueno, México cumple, ¿no?, con este partido 2-0, buen triunfo que inyecta confianza sobre todo este equipo, a estos jugadores que pues esperan todavía la llegada de que arriben sus compañeros. Y bueno, ya hay 18, y este fin de semana tuvieron actividad. Ya también en julio Julián Quiñones está integrándose al grupo este fin de semana. Orbelín Pineda, ya estamos hablando por ahí de 20. Y por ahí está también Santi Jiménez, que encerró esta temporada, se encerró ayer su participación con el Milan con una asistencia, pero su equipo, el Milan, no va a ir a la Champions League. Triste que el equipo rosonero no vaya, no le dieron los puntos, ¿no?, no para llegar a la Champions League, así que Santi Jiménez no va a poder disputar si se mantiene en Milan. Raúl Jiménez también terminó como suplente en su actividad con el Fulham. Obed Vargas fue titular en la goleada del Villarreal al Atlético de Madrid. Johan Vázquez ya no jugó en el último duelo ayer con el Génova, y el Chino Huerta no fue convocado con Anderlecht en la última fecha. El Chino Huerta prácticamente no estaría contemplado. Por ahí es Johan, sí, Obed, Raúl, Jiménez, y por ahí quedarían de 2 o 3 lugares disponibles todavía en el tricolor. Podría ser Charlie Rodríguez o Jordan Carrillo o Richie Ledesma, ¿no? Entre estos tres opciones, ya lo de Marcelo Ruiz parece que no le va a dar, pero bueno, pues ahí está la selección. Estamos a 17 días de que arranque ya la Copa del Mundo, ¿no? Cuenta regresiva importante. Viene la Premier League, pues ya quedó campeón el Arsenal, ya lo habíamos mencionado. Y bueno, pues se disputó un gran premio de Canadá este fin de semana, en donde Checo Pérez y su Cadillac siguen sin sumar puntos. No le fue bien, terminaron, por lo menos sí completaron la carrera, eso es importante mencionarlo. sí la completaron en la carrera, tanto Valtteri como Checo, pero pues en la carrera que se disputó ya en el circuito Gilles Villeneuve, ganó por ahí Antonelli, esta competencia del Gran Premio de Canadá este día. Hamilton quedó en segundo, Max Verstappen en tercero, Charles Leclerc quedó en el 12, en el cuarto, Hadjar en Red Bull en el 5, así que Verstappen pues quedó en el podio, ¿no? El de Red Bull. Antonelli sigue intratable con su Mercedes, ahora es su coequipero de Mercedes, Oscar Piastri, George Russell abandonó, tuvo por ahí un problema, Norris también abandonó, Checo Pérez pues no pudo completarla, Valtteri Bottas se quedó a cuatro vueltas, más bien Checo Pérez no completó, Cadillac completó la competencia, pero Checo Pérez tuvo otra vez problemas con su vehículo y no terminó la carrera, ¿no? O sea, se había dicho que esta competencia, este Gran Premio iba a ser importante para Cadillac, ¿no? Allá en Canadá, que habían tenido ajustado por ahí algunas piezas para que el carro de Checo y de Valtteri tuviera una buena actuación, pues no lo alcanzó y tuvo que abandonar Checo Pérez junto con Norris, junto con Fernando Alonso, Albon y Lindblad, pues no, se quedaron allí fuera de la competencia y Antonelli sigue brillando con luz propia. El próximo Gran Premio de la Fórmula 1 será el domingo 7 de junio allá en Mónaco, en este circuito clásico de la Fórmula 1, así que será en Mónaco. Bien, en la NBA, ya para finalizar este bloque, en la NBA el equipo de los Spurs de San Antonio doblegaron sin misericordia 103-82 al campeón, al Oklahoma City Thunder, en el cuarto juego de la serie, así que se empata la misma en la final de la conferencia del Oeste, 103-82 ganaron los Spurs, un buen partido, y bueno, pues los Knicks de Nueva York este fin de semana se pusieron ya a un juego de llegar a la final por el título en la NBA, derrotaron el día sábado 121-108 a los Cavaliers allá en Cleveland. El día de hoy será el cuarto juego de la serie, hoy podrían barrer a los Cavaliers, los Knicks, si ganan esta noche y ya esperarían al finalista, serán campeones de la conferencia del Este y esperarían al ganador de Spurs contra Thunder, que la serie ya se fue a un quinto juego. Esta serie sí, pues, se esperaba que no fuera tan pareja, cuando uno contra el poder del Thunder de Oklahoma, pero bueno, mañana martes será el quinto juego allá en Oklahoma. Bien, hasta aquí la información deportiva más importante de este lunes. Le deseo a la gente que tenga un excelente inicio de semana, cuídese mucho, le invito a que siga con nosotros en el noticiero, porque más información no le cambie.
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1: Y le agradezco muchísimo a la senadora del PRI, Carolina Villano, que esté con nosotros, y es que ya está a punto de comenzar el periodo extraordinario de sesiones, una iniciativa, un parche a la reforma al Poder Judicial para posponerlo a 2028, la elección, la segunda elección de jueces y magistrados, y del otro lado, unas leyes electorales que parece más un blindaje del régimen que verdaderamente ampliar los derechos de los ciudadanos. Senadora, les saludo con mucho gusto, ¿y en qué ánimo llegarán a este periodo extraordinario allá en el Partido Revolucionario Institucional?
2: Gracias, Alberto. Buenos días. Mira, pues, en realidad, tú lo has resumido bastante bien. Esta es una convocatoria a un extraordinario, de como se ha hecho el estilo de la casa, de una manera caprichosa, de una manera unilateral, para poner exactamente un parche a la reforma judicial, a la mal llamada reforma judicial, porque no lo fue tal, sino fue una captura del Poder Judicial. Y lo que mal empieza, mal acaba. No podemos arreglar algo que está mal de origen. Es muy difícil decir que se va a arreglar algo cuando la esencia es vulnerar la autonomía de un poder público. Si eso no lo arreglas, pues todo lo demás no tiene significado, empeora las cosas. Fundamentalmente, el interés del régimen es cambiar la fecha, como bien lo saben muchos de los que nos escuchan, de pasarla del 27 al 28, por una razón. Ellos argumentan que porque pues son muchas elecciones, que porque el INE dijo que es imposible, y todas esas cosas operativas, que son ciertas en realidad, pero inclusive argumentando todo eso, no arreglan lo subsecuente, es decir, no arreglan el 2030, el 33, no arreglan hacia adelante. Patean el bote. Pareciera que quieren salir de esta y ver si después ya quitan este monstruo que han creado, que es derribar y debilitar a la República. Entonces, eso es lo que están planteando hoy, y también en el 28, pues ellos van a organizar una revocación de mandato, pero tú sabes que es totalmente contradictorio que el régimen que está gobernando organice que lo revoquen. Es solamente un show montado para poder movilizar a sus a la gente que ellos manipulan, o a la gente que ellos controlan, o algunos otros convencidos de vivir en un régimen autoritario. Entonces ellos van a movilizar. Si quisiéramos que la presidenta se fuera, pues nosotros estaríamos organizando ese ejercicio. Pero nosotros queremos que la presidenta continúe, que termine, y queremos que sea una presidenta fuerte. Por eso criticamos que ella solita debilite los pilares de la República. Entonces, esta es una reforma que nos va a hacer perder tiempo. Además, convocan cuando quieren, como quieren, sin consensos. ¿Por qué? Porque tiene una mayoría espuria, porque no hay que dejar de recordar que ellos se robaron 100 diputados federales en la Cámara, porque teniendo solo el 54% se quedaron con el 73% de las curules, con una ayuda que les dieron algunos consejeros y magistrados. Esa es la realidad, y a partir de eso hacen y deshacen sin control. No es que no haya oposición, es que nos robaron lo que teníamos de controles nosotros. Eso es lo que está pasando, Alberto.
1: Sí, es que vamos, parecieran que son reformas, primero para proteger al régimen, que no lo toquen, y después cuando nos vamos a las nuevas nulidades de la elección, que también podría ser muy peligroso debido a las recientes acusaciones que hay en torno a pues de elementos importantes de Morena, de la cúpula de Morena, pues al decir viene una acusación de Estados Unidos en contra de uno de los dirigentes, tan solo por eso podrían ya anular una elección. Por ejemplo, la elección en Sinaloa seguramente será una elección muy revisada por todos, y cualquier indicativo desde el extranjero pues podría anular la elección, que eso sería pues muy peligroso. No que teníamos un país abierto al mundo, una democracia abierta al mundo, me parece que con eso se estaría cerrando, ¿no?
2: Tú lo has señalado, es muy peligrosa esa reforma de que quieren aumentar una nulidad por si hay una injerencia extranjera, que además es una muy ambigua la manera en que lo plantean, y lo hacen así para poderle dar la interpretación que quieran, en la confianza de que tienen el apoyo de órganos electorales que están a modo del régimen, que no, pues no les interesa tener su autonomía y salir con dignidad y decoro en esta etapa histórica de México. Y realmente es peligroso porque Morena, desde sus orígenes, cuando incluso era otro partido, siempre que perdía decía que había fraude. Pues ahora desde el poder va a decir que si pierde es porque hubo una injerencia de otro país. Entonces realmente lo que está preparando es, como ve que está cayendo en las encuestas el partido y la propia presidenta, pues ellos ya están preparando el escenario que sigue. No es solo conservar el poder, es protegerse. Es protegerse porque a todas luces hemos visto que no tienen medida en la manera en que están saqueando al país, que no reparan, son cínicos, porque defienden cosas que son evidentemente ilegales, que son evidentemente un abuso, y no obstante hay una línea para defenderlo y salen todos a defenderlo sin sonrojarse. Entonces realmente lo que están haciendo es preparar cuando pierdan y empezar a desde ahorita su narrativa al respecto, y eso es peligrosísimo, por supuesto que es muy peligroso, pero todo esto que están generando es en contra del país en todos los sentidos, porque justamente el país no crece porque no tiene inversión, y no tiene inversión porque no tiene confianza, no tiene confianza porque ha debilitado las instituciones que garantizaban esa confianza. Entonces, ¿eso qué quiere decir? Que ellos anteponen sus intereses de partido, de grupo, pues ahora sí que te diría de grupo delincuencial, los anteponen antes que los intereses de México y de la República. Y eso de verdad es sumamente peligroso. Y yo te diría que es mucho más peligroso que todavía algunos permanezcan pasivos ante lo que están viendo sus propios ojos. No es que la oposición lo señale. Cualquiera puede ver lo que está sucediendo. No necesitamos, a veces por decirlo, la oposición pudiera perder algún valor porque dice, bueno, ¿qué puede decir la oposición? No, simplemente hay que ver lo que está sucediendo a nuestro alrededor. No es normal la violencia, no es normal el saqueo, no es normal los contratos a modo, no es normal que se caigan las obras, no es normal que tengamos ministros ignorantes, no es normal que tengamos jueces militantes, no es normal nada de eso. Eso no debería estar pasando en un país que ha luchado por décadas por cada día ir fortaleciendo su democracia y teniendo mayores contrapesos. No podemos perderlo en 7 años lo que nos ha costado un siglo. Es injusto.
1: Senador, aprovechando su participación aquí en Informativo NTR, que hará alguna defensa, se sumará a la defensa de la gobernadora de Chihuahua, ahora que has pues recibido este citatorio para ser investigada por la participación o presunta participación de agentes de la CIA en un operativo allá en el estado de Chihuahua. ¿Se unirán ustedes a la defensa de la gobernadora María Eugenia Campos?
2: Yo por supuesto que estoy a favor de que se aclaren las cosas, pero estoy absolutamente en contra de que utilicen el aparato del Estado para poder intimidar, para amedrentar y para ganar electoralmente cosas. Lo que le están haciendo a la gobernadora me parece injusto, porque si realmente les importara que agencias estadounidenses participen en México en temas de seguridad, ¿por qué no nos explicaron cómo este señor Brian Wedding, que dicen que se fue a entregar a la embajada, cuando el de la FBI que estaba en México casi pues se vino por él prácticamente y dijo que ellos participaron en la captura? Nunca nos explicaron y hacen ese montaje para eludir explicar cómo fue la captura, dónde, quiénes. Por eso lo hacen. Y así como eso, ha habido otras cosas donde ha habido participación, los sobrevuelos que hemos tenido, muchas cosas que hemos vivido, y nos oculta el gobierno, nos oculta sus tratos, nos oculta lo que realmente acuerda con otros países para no mostrar la realidad. Están sometidos. solamente es un discurso de soberanía para poder ponerse un velo encima, para tapar la realidad. Pero no es así. Nunca en la historia de México hubo tanto sometimiento como hoy lo tiene este gobierno con Estados Unidos particularmente.
1: Sí, por lo pronto, pues bueno, veremos hasta dónde llega esto, pero de por sí es amenazante, sea como sea, es amenazante, y a un gobierno constitucional que además tiene fuero, ¿no? Tendría que haberse respetado el fuero en ese aspecto, ¿no?
2: Estos, Alberto, no respetan ningún trámite, ningún proceso, ni el marco legal, no respeta nada, y es increíble, la presidenta dice que llegamos todas. Es increíble que le aviente el aparato encima a otra gobernante que enfrenta los mismos desafíos que ella enfrenta. Una delincuencia a la que ellos le dieron permiso de hacer lo que quiera cuando les dijeron abrazos, no balazos. Desde la campaña Andrés Manuel, bueno, se alió con ellos y ahora quieren que los gobernantes se pongan contra ellos cuando están protegidos al más alto nivel. Me parece que quien lo hace ya ahora como la gobernadora es una mujer valiente en haberlo hecho. No me parece correcto lo que está haciendo la presidenta, y eso no va a salir bien, porque evidentemente pueden ganar una victoria pírrica, pero en adelante no.
1: Pues ya estaremos muy pendientes, senador, y sobre todo la participación de usted y de su partido en este periodo extraordinario de sesiones. Por lo pronto, muchísimas gracias, senadora Carolina Villano, por haber platicado con nosotros.
2: Al contrario, gracias, Alberto. Un abrazo, buena semana.
1: Muchísimas gracias, senadora. Vamos a un corte y regresamos con más.
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1: Y cuando son las 9:32 tiempo del centro de México, ya de esta mañana de lunes 25 de mayo del año 2026, le informo. El Congreso de la Ciudad de México aprobó reformas a la Ley de Educación Local para regular el uso de teléfonos celulares en los planteles por parte de los alumnos. Por unanimidad, los legisladores locales avalaron los cambios con el propósito de promover el aprendizaje digital, así como facultad a la Secretaría de Educación, Ciencia, Tecnología e Innovación para que hagan una propuesta en la materia. La Secretaría podrá proponer a la Autoridad Educativa Federal estrategias para el desarrollo de capacidades que permitan el uso crítico e informado de las tecnologías de información y dispositivos electrónicos. No obstante, las autoridades no explicaron cómo llevarán a cabo estas acciones en los centros educativos. Y es que es una realidad, yo insisto, más que prohibirlo o casi crearlo como un delito, todos los niños llevan un teléfono celular en su bolsa, ya no es un artículo de lujo. Hoy ya tenemos más cercanía con nuestros hijos, con nuestros familiares. El teléfono celular se vuelve ya casi una obligación traerlo para ubicarlo. El asunto es que no se permita primero el uso en las clases por parte de niños, niñas. También hay que hacer una educación tecnológica, esto es muy importante, una educación tecnológica para poder llevar y convivir entre nuestra vida y la tecnología, y no ceder nuestra vida a la tecnología. De eso tienen que hablar los maestros y las maestras. No deben de ocultarlo, ni mucho menos, pues decir esto es malo, no lo saques. Al contrario, hay que decirle ya es una forma de vida, y quitarle un aparato celular, un aparato con internet a un niño, pues es obviamente castigarlo, y sobre todo someterlo a un futuro que ya no existe. Ya no va a ser el futuro si no se explica con la tecnología, entonces no habrá futuro, y ahí es donde tenemos que entrar. El asunto es que nuestras autoridades educativas pues todavía están en el pasado, están hablando de una educación muy atrasada, y entiendo la necesidad de regular el uso de teléfonos celulares en las escuelas, pero más bien debería de haber unas clases de educación tecnológica en donde enseñen a las nuevas generaciones a utilizarlo y sobre todo a convivir con ella. No hay otra manera de hacerlo, hay que convivir con la tecnología. El Congreso de la Ciudad de México inició foros para reformar la Ley de Participación Ciudadana. Los encuentros tienen como propósito recabar las opiniones y propuestas de pueblos originarios, comunidades indígenas y las comisiones de participación comunitaria como los COPACOS, con el fin de enriquecer el dictamen. Los foros se van a realizar en las 16 alcaldías y ya arrancaron la semana pasada. Del 22 de mayo y hasta el 21 de agosto se estarán realizando estos foros. Juana Barraza Sampeiro, ¿se acuerda de ella? Se le puso el apodo de la Mataviejitas. Fue trasladada a una clínica por cuestiones de salud, por lo que salió de prisión. La Secretaría de Seguridad Ciudadana informó que la mujer, condenada a 759 años de prisión por el homicidio de 17 personas, tuvo que ingresar a un hospital ubicado en la alcaldía Iztapalapa. Las autoridades carcelarias reportaron que el ingreso de emergencia al nosocomio de la reclusa se debió a que padece una insuficiencia renal, la cual le ocasionó un problema de salud grave. Esta mujer que, pues lamentablemente también, pues formó una página oscura en nuestra ciudad y en nuestro país, Juana Barraza Sampeiro, conocida como la Mataviejitas. Fernando Farías Laguna, el contraalmirante que fue detenido en Argentina, solicitó formalmente a la Comisión Nacional de Refugiados de Argentina que se le otorgue asilo político por razones humanitarias a fin de evitar su extradición a México, donde existe una orden de aprehensión en su contra por huachicol fiscal y delincuencia organizada. Así lo informaron fuentes allegadas a la defensa del ex contraalmirante, identificado como uno de los líderes de una organización que ingresaba ilegalmente a México millones de litros de diésel adquiridos en los Estados Unidos. Farias Laguna fue detenido el 23 de abril por autoridades argentinas al detectar que había ingresado a la nación sudamericana con pasaporte falso de ciudadanía guatemalteca. Sin embargo, a principios de este mes, la justicia de ese país decidió no entregarlo vía deportación o expulsión hacia nuestro país. Elementos de la Secretaría de Seguridad y de Marina aseguraron un arsenal que fue abandonado por sujetos que viajaban en dos camiones por un camino de terracería en Mazatlán, Sinaloa. La dependencia informó que el arsenal está compuesto por 11 armas largas, 76 cargadores, más de 2.000 cartuchos, 14 chalecos tácticos, 6 placas balísticas, diversas cintas eslabonadas y 23 artefactos explosivos improvisados. Y México pierde por violencia y corrupción en trámites y servicios públicos más del 12% de su Producto Interno Bruto. Así lo reveló el Instituto Nacional de Estadística y Geografía y el Instituto para la Economía y la Paz. Este instituto estimó que el impacto económico de violencia asciende a 4.5 billones de pesos, equivalente a 12.4% del PIB nacional. En tanto, el INEGI calculó el costo total a consecuencia de la corrupción cuando se realizan pagos, trámites o solicitudes de servicios públicos y otros contactos con autoridades. Este fue de 17.707.4 millones de pesos. Y en información internacional, en esta primera emisión de Informativo NTR, Irán y Estados Unidos han llegado a una conclusión sobre gran parte de los asuntos en negociación. Aunque la firma de acuerdo no es inminente, declaró este lunes el portavoz del Ministerio de Exteriores de Irán. El funcionario hizo esas declaraciones durante una rueda de prensa semanal al comentar que los últimos avances de las conversaciones entre Irán y Estados Unidos, mediadas por Pakistán, encaminadas a finalizar el conflicto médico, marchan. Así es que podría haber buenas noticias, aunque ya sabe que eso lamentablemente es muy endeble, muy débil, cualquier acuerdo que se encuentre en esa zona de Medio Oriente. Nos vamos hasta NTR Guadalajara con mi compañera Nivia Cervantes. Adelante, Nivia, te escuchamos.
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0: Alberto, cuando son las 9:40 a.m. desde esta perla tapatía, actualizamos información. Decirte que el Instituto Mexicano para el Desarrollo Comunitario detectó un centenar de empresas y actores políticos que concentran el control del agua subterránea y superficial aquí en nuestra entidad jalisciense, particularmente en la región hidrológica 12 Lerma Santiago, donde se ubican, Alberto, algunos de los cuerpos de agua más importantes y conflictivos del estado. El instituto explicó que según registros de concesiones vigentes hasta septiembre de 2018, los principales volúmenes de extracción y aprovechamiento hídrico están en manos de grandes corporativos, agroindustrias, desarrolladores inmobiliarios y grupos vinculados al poder político y económico. Entre las empresas expuestas con mayor impacto se encuentran 12 inmobiliarias que son dueñas de 14 títulos de concesión, 4 desarrollos residenciales dueños de 4 títulos, 4 empresas cerveceras y refresqueras con 4 títulos, 4 empresas químicas que ostentan otros 4, 2 empresas tequileras con el mismo número de títulos, 1 empresa de alimentos con 2 títulos y otras. En más información, decirte que a casi un año de que el Congreso de Jalisco aprobó la creación de la Fiscalía Especializada en Investigación del Delito de Tortura, la diputada morenista Norma López Ramírez acusó al gobernador Pablo Lemus Navarro de mantener frenada su publicación y utilizarla como mecanismo de control total, lo que dice ha impedido avanzar en otras fiscalías especializadas y mantiene pendientes reformas vinculadas a derechos humanos. La también presidenta de la Comisión de Puntos Constitucionales en el Congreso recordó que el decreto fue aprobado por el Poder Legislativo el 29 de mayo del año pasado, pero hasta ahora no ha sido publicado en el periódico oficial del estado, pese a que pues hay observaciones realizadas por el Ejecutivo que ya fueron solventadas desde diciembre pasado. Alberto, la información desde Jalisco, muy buenos días.
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2: Hola, ¿qué tal? Te saludo desde Zacatecas con lo más destacado. Abogados laboralistas denunciaron el colapso del sistema de justicia laboral en Zacatecas debido a los retrasos en los casos que se llevan en los 2 tribunales laborales del estado, lo que ha generado incertidumbre en su labor como litigantes. Por esta situación, presentaron una queja ante el Tribunal de Disciplina Judicial. El abogado Sergio Ríos Muñoz señaló que el problema se registra desde octubre en los tribunales de la capital y Fresnillo, donde los acuerdos de admisión de demanda tardan hasta 8 meses, cuando la Ley Federal del Trabajo establece un plazo máximo de 3 días. Añadió que existen juicios presentados desde octubre de 2025 que continúan sin avance, ya que ni siquiera se les ha asignado número de expediente, pese a las múltiples solicitudes realizadas. En más información, Zacatecas se ubica como la 6ª entidad con mayores pérdidas de empleo formal entre octubre de 2024 y abril de 2026, de acuerdo con el reporte de empleo de BBVA Research. El informe señala que aunque algunos estados lograron crecimiento, la mayor parte del país enfrenta un entorno negativo en la creación de puestos de trabajo, asociado a la desaceleración económica, la debilidad de la inversión y el deterioro de sectores como la manufactura y el comercio. En este periodo, 20 entidades registran caídas en el empleo formal, entre ellas Campeche, Sinaloa y Guerrero, que reporta las contracciones más pronunciadas. También compartirle que a 2 meses de su puesta en marcha, la Comisión Estatal de Arbitraje Médico ha recibido 11 quejas contra personal de salud, de las cuales 8 ya fueron resueltas. El comisionado Juan Carlos Ramos Escalante informó que ninguna de las quejas corresponde a negligencia médica, sino a asuntos administrativos relacionados con gestiones y asesorías a pacientes o usuarios sobre servicios médicos especializados. Detalló que las 8 quejas ya resueltas no fueron consideradas graves y se llegaron a acuerdos entre los usuarios y los prestadores de servicio de salud, mientras que las 3

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4: El gobernador Ricardo Gallardo anunció que se impulsa la reconstrucción del Hospital de Especialidades en Valles y la construcción de un nuevo hospital en Tamazunchale. Anaí Sarasúa, presidenta del Poder Judicial, explicó que los retrasos registrados en audiencias judiciales se deben principalmente a la ausencia de alguna de las partes indispensables para la realización del proceso. El sector del autotransporte de carga advirtió de la posibilidad de que continúen los bloqueos en la carretera 57, una situación que ya genera incertidumbre operativa.
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0: Pues esta mañana la presidenta Claudia Sheinbaum ratificó que el próximo domingo estará rindiendo su informe de gobierno con motivo del segundo aniversario de su triunfo en las urnas cuando logró la presidencia de la República. La presidenta Claudia Sheinbaum dijo que se analiza el lugar en donde se va a llevar a cabo este evento. Hay que recordar que el día de ayer había convocado a que todos los mexicanos estuvieran pendientes de este informe, pero en cada una de sus entidades de la República a través de pantallas gigantes. Y hay que recordar que desde hace ya varios días se está instalando en la plancha del Zócalo capitalino diversas estructuras que estarán alojando pues esta zona de aficionados del Mundial de Fútbol. De hecho, ya de cara a la Catedral Metropolitana se está instalando una estructura muy grande en donde se va a poner a una pantalla gigante, monumental la pantalla, y el espacio que se está dejando para poder hacer algún tipo de manifestación o reunión en el Zócalo capitalino es muy pequeño, además que no habría posibilidad debido a que Protección Civil seguramente no aceptaría que estuviera personas ahí mientras se está construyendo esta estructura. La presidenta Claudia Sheinbaum dijo por lo pronto que el informe va porque es una obligación de su movimiento rendir cuentas a el pueblo. Escuchemos a la presidenta Claudia Sheinbaum.
1: Cumplimos 2 años, ya 2 años.

0: años. Imagínense, de la elección del 2 de junio de 2024. Nuestra visión siempre es dar un informe. Y en este caso llamamos a la plaza pública, pero en las 32 entidades de la República. Daré el informe y va a haber conexión con pantalla para conocer la rendición de cuentas, lo que hemos hecho en año y medio de gobierno y desde que ganamos la elección. Y al mismo tiempo es pertinente informar de por qué esta ofensiva mediática y también de defensa de la soberanía, que en México decidimos los mexicanos, nadie más. Ese es el objetivo.
1: Ya tiene. La presidenta Claudia Sheinbaum dijo que este día se va a decidir dónde se llevará a cabo ese informe. Podría ser desde un evento en Palacio Nacional, como se ha hecho con los integrantes de su gabinete legal y ampliado, quizá algunos gobernadores, o podría trasladarse a alguna plaza en la Ciudad de México. Dijo la presidenta Claudia Sheinbaum que hasta el momento se está analizando y que quizá esta tarde se pueda definir dónde será y cómo será este informe con motivo del segundo año de triunfo en las urnas que le dio la presidencia de la República a Claudia Sheinbaum Pardo. Escuchemos a la mandataria.
0: Hoy en la tarde tengo una reunión para ver si lo hacemos desde Palacio Nacional o lo hacemos en otro lugar aquí en la Ciudad de México. Los lugares donde estarían las pantallas.
2: Perfecto.
0: ¿Ya qué?
3: Sería cerrado, privado, no masivo.
2: Es decir, si va a estar abierto.
0: Es que el Zócalo está lleno de fanfest famoso. Entonces es muy chiquito ya el espacio que está ahí. Además están trabajando. Entonces no se puede hacer en el Zócalo porque se está preparando para el Mundial. Entonces, pues ya vamos a ver hoy en la tarde, en el caso de la Ciudad de México, dónde sería. Y pues estamos viendo en las plazas públicas en dónde.
2: Gracias.
1: La presidenta Claudia Sheinbaum se refirió también al citatorio que el sábado pasado le entregaron a la gobernadora de Chihuahua por parte de la Fiscalía General de la República. Ahí la presidenta Claudia Sheinbaum dijo que ese citatorio no es en calidad de imputada, o sea, de culpable, sino es una entrevista, dijo la presidenta, que hacen las autoridades ministeriales sobre esa investigación que se realiza en torno a la posible participación de agentes de la CIA en el estado durante un operativo de desmantelamiento de narcolaboratorios. Escuchemos a la presidenta.
0: Entre muchas investigaciones, la Fiscalía tiene dos investigaciones. Una, el caso de Chihuahua, de la presencia de dos agentes, bueno, de más agentes extranjeros, pero dos de ellos que lamentablemente fallecieron en un operativo, no sabemos muy bien, ya la Fiscalía tendrá que explicar, en una visita, digamos, a un laboratorio hasta donde sabemos, y ha entrevistado a varios de la Fiscalía de Chihuahua, en fin, por lo que hemos visto, pues tiene varias entrevistas. Y como parte de los procedimientos, entiendo que llamó a la gobernadora también a una entrevista. No quiere decir que haya que esté imputada de algún tema, sino sencillamente, por lo que informó la Fiscalía, fue llamada a una entrevista.
1: Es el mismo caso, dijo la presidenta Claudia Sheinbaum, en torno a los imputados por Estados Unidos en el estado de Sinaloa, el gobernador con licencia, el senador con Morena, Enrique Insunza. Dijo la presidenta que el citatorio que se les giró por parte de la Fiscalía General de la República forma parte de entrevistas, ese fue el término que utilizó también la presidenta Claudia Sheinbaum. Escuchemos a la mandataria.
0: También entre otros muchos casos está el caso de Sinaloa, que debido a la solicitud de detención urgente con fines de extradición del Departamento de Justicia de Estados Unidos a 10 mexicanos, pues también abrió una investigación y está llamando también a entrevistas, entre ellos al gobernador con licencia de Sinaloa, al senador, al que fue también o que está con licencia de la presidencia municipal de Culiacán, y otros, hay otros dos que se entregan. Entonces, pues es parte de las investigaciones que hace la fiscalía, por eso yo dije, bueno, son procedimientos, no hay imputación por lo que nos ha dicho la fiscalía a nadie, sino sencillamente entrevistas.
1: Pues ahí está lo dicho por la presidenta Claudia Sheinbaum esta mañana, 9:56 a.m.
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1: Muy bien, para la señora Paula Cruz Arteaga, de parte de mi amigo Winnie, que nos pide, ¿qué canción?
2: En esta primavera, con Juan Gabriel.
1: En esta primavera, claro que sí. Encantadísimo en complacerte, mi querido Winnie. Te mando un abrazo y con mucho ímpetu a trabajar, ¿eh?
2: Sí, gracias. Que te mando un abrazo y que estén bien. Un saludo para todos tus radioescuchas, que no se pierdan el programa diario.
1: Claro que sí, buena tu publicidad, muchísimas gracias. Y bueno, para el señor subteniente Enrique Alaniz, que nos está escuchando en su trabajo en este momento, bueno, pues que Dios le bendiga y desde luego que tenga una excelente semana. Su hijo Yeshua está muy pendiente de saludarle, señor subteniente. Hoy queremos enviar un saludo con algo de José José para Isabel de Nesa. Gracias, gracias Isabel. Un saludo también, cómo no, para Emily Laura en Iztapaluca, Estado de México. Muchísimas gracias por estar con nosotros, Emily, el día de hoy, como siempre. Y, por supuesto, también vamos a enviar saludos para mis amigos en Yecapixtla, Morelos. Mi querido paisano Armando, te mando un abrazo. Y esta canción que Mari dedica a Vianey y a Javier en Chimalhuacán. Lo pasado, pasado. El príncipe de la canción, José José, en Los Inmortales de la Q. 10 de la mañana con 15 minutos. Son las 10 con 15.

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3: Hola, revolucionaria. Saludos de la tienda Ale, cómo no, para Mine, para Javi, para Reina. Diséñame, Juan Sebastián.
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1: Muy buenos días, son las 10 de la mañana con 27 minutos. Recuerden, amigos, quienes a menudo nos escriben, cambiar sus títulos. Hoy saludamos, Yeshua, a tu papi, el señor subteniente Enrique Alaniz, el hijo del pueblo, Vicente Fernández.

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2: Habitantes de la colonia Rinconadas, de diferentes calles de esta colonia, denunciaron al equipo de Te Encargo la falta de alumbrado público en calles como Bosques de San Rafael, Bosques de la Florida, Líderes Obreros, solo por mencionar algunas, y aunque recientemente aseguran que se instalaron luminarias en la Avenida Libertad, vecinos también están cuestionando que zonas habitacionales de este fraccionamiento Rinconadas prácticamente continúan a obscuras y con mayor percepción de inseguridad.
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1: Mine Aparicio, te mando un abrazo, 22 minutos a las 11 de la mañana. Dice, hola, buenos días, Campini, bendiciones, bienvenido a tu programa que te extraña mucho. Bueno, tú porque me quieres mucho, mi querida Emily Laura de Zapaluca. Te mando un abrazo y esta canción con Juan Gabriel, María José. Muy buenos días.

0: ¡Qué exceso! Bueno, faltan ya 18 minutos para que sean las 11 de la mañana, 18 minutos para las 11 de la mañana. Y claro, vamos a la multilínea 55-5166-8940. Sí, paisano, un saludo, cómo no, un paisano, mi querido Armando, además colega. Un saludo para, fíjense, dice, para mi mamá Patricia Martínez. Es de parte de su hijo, de su hija, no le pusieron. También anota, para mi tío César Santiago y para mi tía Victoria González. ¿De parte de quién? ¿De su sobrina o de su sobrino, fulanito de tal? Completitos los saludos, hombre, ¿qué les cuesta? Y dice, y arriba el Cruz Azul desde Azafrán, Aculco, Estado de México. Amigos que nos escuchan allá en Poza Rica, Veracruz, hasta allá un saludo muy especial para María. Qué bueno, Mari, que nos escuchas por aquellos lares hermosos de el bellísimo estado de Veracruz. Nos piden algo de Juan Gabriel. Y bueno, dice, mira hijo, yo como militar soy del pueblo y para el pueblo, pero algún día estaremos juntos, confía en Dios, solo pide que donde yo vaya me cuide y me proteja siempre. Esto se lo dice a Joshua, su papá, ¿sí? Muy bien, subteniente, qué bueno que tenga estos detalles, Enrique Alaniz, para Joshua, que es un muy buen niño, ¿eh? Vamos a saludar con muchísimo gusto también a todos nuestros buenos amigos que nos están escuchando, como Mariana en Valle de Chalco, gracias, cómo no, con mucho gusto. ¿A quién saludamos? Nos puede complacer con una canción de Juan Gabriel para La Cromadora, cómo no, amigos de la familia Saavedra Galván en Valle de Guadalupe. Muchas gracias por estar con nosotros. ¡Buenos días! Hola, hola, muy buenos días. ¡Buenos días!
1: Sí, buenos ahí días.
0: Estamos. Sí, ¿con quién hablo?
1: Hablo con Estela López.
0: Hola, Estelita, ¿cómo estás?
1: Muy bien, ¿y usted?
0: Muy bien, con la compañía auditiva de ustedes. ¿Cómo no voy a estar bien? Estelita, ¿qué canción te ponemos?
1: Julio Díaz de Benítez, que estaba enfermo.
0: No estábamos enfermitos. De la salud siempre estamos bien y del ambiente. Pero bueno, hay cositas así que de repente salen y bueno, pues hay que atenderlas. Y ya, pero estamos en perfectas condiciones físicas. Mi querida Estelita, bendito Dios.
1: Sí, qué bueno. ¿Me podría conocer con una canción?
0: ¿Cuál te gustaría?
1: 20 años con Juan Gabriel.
0: Eso, con Juan Gabriel. 20 sí. Años con Juan Gabriel. Con mucho gusto. ¿Y para quién la quieres?
1: Para todos mis hermanos.
0: De aquí de Coyoacán. ¿Son muchos?
1: ¿Perdón?
0: ¿Son muchos?
1: Sí, somos 6.
0: ¿Cómo se llaman? A ver, cuéntamelos. Así, así como en lista.
1: Una se llama Mireya, Eduardo, Violeta, Georgina. Sí. Y Oliverio, yo.
0: Sí. ¿Y tú?
1: Sí, sí. Estela.
0: Muy bien, Estelita. Bueno, sí. Pues para Violeta, para Mireya, para Oliverio, Georgina, para Lalo, un saludo muy especial en Coyoacán. ¿En qué lugar de la alcaldía Coyoacán?
1: En el Pedregal de Santo Domingo.
0: Ah, en Pedregal. Más bien. Santo Domingo, Coyoacán, es Pedregal de Santo Domingo, ¿verdad?
1: Sí, sí.
0: Eso es, por allá, por el cerca del Metro Copilco.
1: Sí, para arriba y
0: por ese rumbo.
1: Ah, sí.

0: por favor.
1: Gracias a Dios. Ah, muy bien. Esta
0: adiós,
1: canción
0: señor,
1: que...
0: Gracias, señor, pero perdón.
1: Bueno, sí, ajá. Oye, Brody, esa canción se llama Gracias, Señor.
0: Ajá,
1: y esa canción,
0: señor,
1: pues él la compuso cuando sintió el envión de que estaba curándose del cáncer de huesos. Y bueno, pues
0: así
1: después
0: es.
1: ya vinieron otras cosas, pero mientras tanto, ajá, él, agradeciéndole a Dios, hizo esta canción para él, dedicada especialmente para él. Carlita, ¿a quién saludamos?
0: Pues un saludo a toda la audiencia de la Q, y qué bueno que ya está de regreso, y un saludo a mi papá que está almorzando.
1: ¿Cómo se llama él?
0: Carlos, para variar.
1: Ah, bueno, para Carlos, que almuerce rico, don Carlos,
0: Sí, gracias.
1: Para variar. Yo creo, mi querido Brody, que vamos a poner a Joan Sebastián. ¿Te parece bien? Se llama Gracias, Señor. Esta canción de Carla en Ecatepec de Morelos para su papi, el señor Carlos. ¡Buen provecho, Carlos! ¡Hombre, qué envidia! Faltan 12 minutos para las 11 de la mañana. Estamos aquí en Los Inmortales de la Q.

Enviamos saludos, amigos, en Pedregal de Santo Domingo, en Coyoacán, para Mireya, Lalo, para Violeta, Georgina y Oliverio, de su hermana Estela López, 20 años, canta Juan Gabriel, 8 y las 11.

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2: San Luis Potosí se ha colocado entre las 10 entidades de la República con mayor prevalencia de corrupción en el país, liderando además este indicador en la región del Bajío, de acuerdo con LEL INEGI. La Comisión Estatal de Derechos Humanos ha emitido al 4 recomendaciones por casos de violencia sexual, acoso escolar, negligencia institucional y fallas graves en los mecanismos de protección a menores. El transporte público atraviesa una etapa complicada debido a la falta de operadores, el aumento en los costos de operación y la insuficiencia de unidades en circulación, reconoció el permisionario Margarito Terán.
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0: 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Muy buenos días, San Luis Potosí, cumadrita, compadrito, ¿cómo se encuentran esta mañana? Última semana de este mes de mayo, pero no importa, porque esta semana viene cargada de luz, de señales que nos confirman que estamos en el camino correcto y de puertas que se abren justo donde creías que no había salida. Y es que también, cumadrita, compadrito, a ti y a mí, esta nueva semana nos va a llover un sinfín, un montón de bendiciones, milagros, caminos abiertos y oportunidades de oro. Lo decretamos. Con esa actitud iniciamos. Ahí te encargo.

Oigan, lo que escuchamos se llama Bonito, una canción de Jarabe de Palo. Fue lanzada en el año 2003 como tema principal de su cuarto disco, llamado también con este mismo nombre. Fue escrita por Pau Donés y esta rolita fue un mensaje muy directo contra las bombas y obviamente a favor de mirar la vida con gratitud, encontrando felicidad en las cosas más sencillas. ¿Por qué contra las bombas? Porque prácticamente esta rolita fue pensada con una mentalidad antibélica. En su momento, este cantautor declaró que los conflictos mundiales podrían resolverse mejor con amor que con los bombardeos que preferirían otros. Eso es obviamente en un mundo utópico, porque entendemos que pues los gobernantes no piensan de esta forma, lamentablemente. Eso no quita el optimismo de esta rolita, que también surge como una forma de terapia personal y musical para contagiar alegría. La rolita se llama Bonito y qué mejor canción para iniciar con la mejor actitud, no solamente este lunes 25 de mayo, sino esta última semana de este mes, y de verdad, vamos a disfrutarnos, aprovecharnos el tiempo que nos quede juntos, comadrita, compadrito. Por eso le agradecemos que esté con nosotros a través de la Q95.7 FM. 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También le recordamos la forma en la que podemos ya estar interactuando a través de nuestras redes sociales, Global Music 95.7 SLP y nuestro WhatsApp 4444 900 05. Anótelo ahí, póngalo en su refri, póngalo en su cocina y también páselo por chat a su vecina chismosa, porque justo eso nos gusta, que nos pasen los chismecitos de su calle, colonia o fraccionamiento para darle seguimiento a sus necesidades. Por supuesto, el mejor programa de denuncia ciudadana, de lunes a viernes de 11 a 1. Iniciamos con todo. Momento mágico ya se nos fue. Ni modo. Lo dejamos para más rato porque nos vamos al clima. En esta semana, atentas, atentos, comadrita, compadrito, se está pronosticando. Sí, se nos fue, ni modo. Hasta el mejor cazador se le va la liebre, pero de rato, 12 con 12. Momento mágico. Tranquila, tranquilo, porque créame, las mejoras vibras tienen que llegar cuando es su momento. Le decía que esta semana, comadrita, compadrito, se está pronosticando potencial de lluvias y tormentas durante esta semana. No se especifica cuándo será, el clima bastante incierto, pero hay que estar atentos porque habrá presencia de tormenta eléctrica, vientos fuertes, inestabilidad y sobre todo crecidas y bajadas de agua. Le repetía, probabilidad de tormentas puntuales fuertes a partir de la tarde, es decir, vientos, tormenta eléctrica, granizo, y sobre todo siguen las temperaturas calurosas a muy calurosas en las cuatro regiones de nuestro estado. Hablando de las regiones, vámonos por cada zona. Amigos del altiplano, mínima de 15 para este lunes 25 de agosto, mínima de 15, máxima de 31. En las partes altas, 9 grados centígrados. Precaución por lluvias y tormentas puntuales a partir de la tarde. Los vientos de más de 40 kilómetros por hora en el altiplano. Amigos de la zona centro, mínima de 15, máxima de 29. En las partes altas, 9 grados centígrados. Lluvias puntuales con tormentas fuertes a partir de la tarde, principalmente en las sierras. Y los vientos serán de más de 50 kilómetros por hora en los municipios de la zona centro. Para los amigos de la zona media, mínima de 21, máxima de 32, en las partes altas 14 grados centígrados. Precaución por lluvias y tormentas puntuales fuertes a partir de la tarde y los vientos también de más de 40 kilómetros por hora en la zona media. Finalmente, la zona huasteca de San Luis Potosí, mínima de 23, máxima de 37, en las partes altas 18 grados centígrados. Precaución por lluvias y tormentas puntuales a partir de la tarde y los vientos de más de 40 kilómetros por hora en la huasteca. Ahí está, de todos modos se lo estaremos compartiendo en nuestras redes sociales, Global Music 95.7 SLP, el pronóstico del clima para hoy lunes 25 de agosto en las cuatro regiones de Sandwichito Tropical. Momento, comadrita, compadrito, de conocer las rolitas que en esta mañana compiten en el primer duelo de canciones. Ya lo sabe, la que reciba más votos la ponemos por completo y así de sencillo. Nos ayuda a conocer sus gustos musicales y a decidir qué canción ponemos por completo más adelante. ¿Quién llega en esta mañana? Adán Chalino Sánchez. La rolita se llama Fui Tan Feliz. No la conoce, no se preocupe. ¡Súbele, DJ!

Híjole, está como muy migajera esta rolita. No sabemos si sea el mejor mood para iniciar este lunes y esta semana, pero pues el talento de Adán Chalino Sánchez no se cuestiona. Ahí está. La propuesta se llama Fui Tan Feliz. Si la quiere escuchar, a votar por ella porque llegan los Acosta. Recuerde que los Acosta ganaron el viernes, por eso repiten hoy, pero ahora con la canción que se llama Amores que Engañan. Híjole, sí conocimos varios de esos. ¡Súbele, DJ!

0: No sé usted, pero el ritmo que hoy nos contagia, yo creo, yo opino, yo sugiero que sean los Acosta, pero insisto, yo no decido, lo hace usted, cumadrita, cumpadrito, con su voto a través de WhatsApp, 44 44 90 00 05, redes sociales Global Music 95.7 SLP. ¿Qué rolita quiere escuchar más adelante? Los Acosta, Aguadán, Chalino Sánchez, Así Nos Truelo de Canciones, mándenos su voto, más adelante sabremos qué canción ponemos por completo. Vámonos al ojo de la Q de esta mañana, cumadrita, compadrito, o más bien ocurrió la mediodía, la tarde de ayer, en el municipio vecino de Santa María del Río, donde en cuestión de minutos, el clima cambió drásticamente y dejó las calles de este municipio prácticamente cubiertas de hielo, esto porque cayó granizo. Obviamente provocó la sorpresa de habitantes y visitantes, pero también la preocupación, porque prácticamente, como diría Chicken Little, se cayó el cielo, se estaba cayendo el cielo porque cayó granizo. Hizo a más no poder. Este fenómeno estuvo acompañado también de fuertes lluvias, ráfagas de viento y un marcado descenso en la temperatura, obligando a automovilistas, peatones, ciclistas, las personas a buscar un refugio, ante esta intensidad de la tormenta que cayó en Santa María del Río. En distintos sectores de este municipio, la acumulación de granizo dificultó momentáneamente la circulación vehicular y también generó complicaciones en algunas vialidades. A través de redes sociales, gracias justo a quien nos hizo llegar este videíto, comenzó a circular tanto imágenes y videos que mostraban banquetas, techos, vehículos y caminos pues prácticamente de blanco, como si fuera una nevada, pero no. Era granizo y la gran cantidad de hielo acumulado. Las escenas obviamente llamaron la atención, ya le decía también la preocupación. Ahora, amigos de Santa María, viene la parte importante y difícil. La limpieza de las calles y sobre todo el mantenimiento por parte del Ayuntamiento de Santa María del Río. Por eso, mándenos mensajito, ¿cómo le fue en esta granizada? ¿Ya anda la autoridad en su calle, en su fraccionamiento Santa María del Río, o hay que llamarle la atención para que empiecen a limpiar más? Obviamente hay que estar atentos, ya le decíamos esta semana, siguen las lluvias por lo pronto. Esta granizada que sorprendió a propios extraños, el ojo de la Q desde Santa María del Río. 11:18, no se despegue, estamos en Ahí Te Encargo.
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0: La notita de esta mañana, mal y de malas, la seguridad para la capital potosina. Por más que se empeñen las autoridades, tanto municipales y estatales, en decir que hay operativos rondines, la realidad no se está alcanzando. ¿Por qué se lo decimos? Porque una noche de violencia se registró este domingo a las afueras del conocido centro nocturno llamado La Bamba, dejando como saldo una mujer fallecida y tres personas más lesionadas tras este ataque armado. Al lugar de los hechos arribaron elementos de la Guardia Civil, quienes acordonaron la zona para permitir las labores de los servicios de emergencia y obviamente dar inicio a las primeras investigaciones. Hasta el momento, el estado de salud de estas tres personas heridas permanece bajo reserva. Sin embargo, también llama la atención la pronta respuesta de este negocio, y es que el bar desmiente que el altercado fuera en su interior. Aquí es donde preocupa. Se trata de incriminar a los negocios, se trata de ver responsabilidades tanto de los negocios como de las autoridades. Por eso llama la atención que no se esté brindando la información clara. Ante estas versiones que comenzaron a circular en redes sociales, la administración del antro La Bamba emitió un comunicado oficial dirigido a la opinión pública y a sus clientes para esclarecer la situación. De forma general de este negocio, dice lamentar profundamente el hecho de violencia ocurrido la noche del domingo en las inmediaciones de la zona. Y dice, queremos aclarar de manera respetuosa y objetiva que dicho incidente no ocurrió dentro de las instalaciones del antro. Con todo respeto para la autoridad y para este negocio, finalmente no cambia. Estamos hablando de una persona sin vida y tres lesionadas, y la cuestión aquí es la inseguridad. Haya sido adentro, haya sido afuera, entendemos que se quieren deslindar para efectos administrativos, si el negocio se clausura, si hay responsabilidades, pero efectivamente la situación es preocupante por la inseguridad. La notita de esta mañana la puede consultar a detalle en globalmedia.mx. Esa es la realidad. Otro ataque armado en un antro en el centro histórico de la capital potosina. Una mujer pierde la vida. Esa es la realidad que nos alcanza. Por más que nos digan que hay operativos, ya estaremos atentos de cómo se percibe la seguridad en esta zona. Por lo pronto, la notita de esta mañana, la consulta en globalmedia.mx. 11:20, comadrito, compadrito, vámonos a una rolita para quitarnos este mood de encanijamiento y sobre todo impotencia por la seguridad que hay en la zona conurbada. Los tres municipios, la capital, Soledad, Villa de Pozos, ninguna se salva. y a lo largo de esta semana le estaremos dando cuenta de por qué se lo decimos. Por lo pronto, ¿quién nos pone a bailar en esta mañana? Se llama Algo Contigo, Paloma Morfi y Macario Martínez. Recuerde que estamos en Ahí Te Encargo.

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1: Lo que escuchamos es la rolita Algo Contigo, interpretada por la cantautora mexicana Paloma Morphy y el músico Macario Martínez, que ahorita le preguntaba a la producción. Le decía a producción, él es el barrendero, y no lo decimos despectivo, digo, porque hay una película de Cantinflas que se llama El Barrendero, es un oficio que merece nuestro respeto y reconocimiento. Así es que, atentos por cómo usamos esta palabra, lo decimos de la mejor forma. Recuerda, Macario Martínez, este trabajador de limpieza de la Ciudad de México, que se hizo famoso por dejar este trabajo, empezar en redes sociales, que lo empezaban a cuestionar, que si realmente era trabajador o no. Su historia se hizo viral. Pues resulta que le invita a Paloma Morphy, incluso el video que acabamos de disfrutar, es un especial para estos festivales que hacen las empresas de bebidas alcohólicas, digo, para no hacerle promoción. Y pues prácticamente llama la atención que Macario Martínez está consolidando. Incluso dicen que nadie es profeta en su tierra, y creemos que esto le pasó a Macario Martínez porque lo invitaron a algunas presentaciones en Estados Unidos, y parece que ahora le está haciendo justicia el estar pues teniendo éxito en nuestro país. Se llama Algo Contigo, es una fusión íntima de música folk y bolero. Esta rolita destaca por el estilo bohemio y romántico, convirtiéndose en una de las versiones acústicas más virales en redes sociales. Le repetimos el nombre si le gustó: Algo Contigo, entre Paloma Morphy y Macario Martínez, para que la busque y la agregue a su lista de reproducción. 11:25, comadrita, compadrito, vámonos a la denuncia ciudadana de esta mañana. El meollo de la Q, ya lo sabe, los horrores que encontramos de pavimento, y nos vamos ahora a la avenida Ricardo Anaya, donde prácticamente encontramos vecinos que están coleccionando baches. ¿Por qué se lo decimos? Que más que bache, es una alcantarilla que no tiene reja y ya se está convirtiendo en un dolor de cabeza. Resulta y acontece que vecinos nos reportaron al equipo de Ahí Te Encargo una alcantarilla sin reja sobre avenida Ricardo de Anaya, más o menos a la altura entre las calles Profesora Ignacia Aguilar y Privada Ignacia Aguilar. Si usted conoce esta zona, tome nota, y amigos del municipio, tome nota también a dónde le estamos pidiendo que vaya a reparar esta rejilla, sobre todo para evitar accidentes. Habitantes y comerciantes tuvieron que cooperarse y colocar unas tarimas de madera como señal preventiva. Y es que obviamente en San Luis Potosí nos dimos cuenta que tapar baches pues no es prácticamente el fuerte de la autoridad, y sobre todo que los vecinos las están adoptando y les ponen señalización obviamente artesanal. Aquí los amigos de Obras Públicas e Interapas dejaron un poquito en la molestia. ¿Sabe por qué? Porque esa alcantarilla también estaba representando el mismo problema, pero el otro carril, el que nos lleva de la Iglesia de la Estrella hacia la central de abastos, pero parece ser que ignoraron este punto. Por eso los vecinos están un poco incómodos, porque ¿cómo fue posible que se hayan reparado una alcantarilla a escasos metros y esta la hayan olvidado? Les repetimos, tenga mucha precaución en esta mañana si circula por avenida Ricardo de Anaya, más o menos entre Ignacia Aguilar y Privada Ignacia Aguilar. Una alcantarilla peligrosa, le falta rejilla y ya está llena de basura. También la preocupación es porque está invadiendo los carriles, reduce la circulación en una zona con bastante tránsito vehicular. Por eso, amigos de Obras Públicas y de Interapas, les encargamos esta alcantarilla que no tiene rejilla y, por supuesto, es peligrosa para conductores, motociclistas, ciclistas y hasta peatones. El meollo de esta mañana desde la colonia de Anaya. 11:27, momento de irnos a un corte musical en esta mañana. Recuerde, ¿qué canciones están compitiendo en esta mañana? Duelo de rolitas, Adán Chalino Sánchez contra Los Acosta. La que reciba más votos la ponemos por completo más adelante. Estamos a través de WhatsApp 4444-90-0005. ¿Qué canción nos vamos a un corte en esta mañana? Llega Edith Márquez, qué buena rola. Mi error, mi fantasía. 11:27 estamos en Ahí Te Encargo.

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0: 11:36, momento de irnos a la primera entrega de los horóscopos de Luchitas. Ya lo sabes, siga a nuestros amigos de Memes de Luchitas porque sus gráficos son geniales. Además, son bastante talentosos y sobre todo nos agrada la buena vibra que nos desean. Vámonos con Aries. Este fin de mes te dará algunos reatazos, pero saldrás adelante, así es que tú puedes con eso y más. ¿Quién te lo dice? El luchador tejano. Tauro, esta semana volverás a realizar actividades que dejaste, incluyendo buscar a tu tóxica. ¿Quién te lo dice? Sandokan Jr. Géminis, esta semana te irá bien. Bien, bien, bien, así nomás. ¿Quién te lo dice? Doctor Barner. Finalmente, Cáncer, cuidado que esta semana alguien intentará usurpar tu lugar. ¿Quién te lo dice? Luchador Fiscal. Ahí está la primera entrega de estos horóscopos de Memes de Luchitas. Ya lo saben, los lunes con esta actitud, Aries, Tauro, Géminis, Cáncer. La siguiente entrega, Leo, Virgo, Libra y Escorpión, para que estén atentos de qué nos depara según los luchadores y según los astros. 11:38, seguimos en Ahí Te Encargo.
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0: Regresamos, Ahí Te Encargo. Momento de irnos a la denuncia ciudadana. No te pases de culo. Esto nos preocupa porque amigos de Soledad les preguntamos. ¿Y su patrulla? Ah, sí, cierto. Estaba en modo avión o prácticamente no estaba. Y es que una familia denunció el robo con violencia de su carro en Avenida Soledad, más o menos a la altura de la colonia San Felipe y más específicamente afuera del motel llamado Aeropuerto. Sujetos armados despojaron del vehículo a una mujer, realizaron detonaciones para intimidar y según los afectados, pues la policía nunca llegó. O sea, literalmente, el ya vamos para allá se convirtió en una leyenda urbana o más bien en una realidad. Ya ven que dicen que en Soledad prácticamente uno nunca está solo, pues sí, ya nos dimos cuenta que los ladrones te acompañan. Obviamente también hacen de las suyas y la adrenalina al por mayor. Imagínate el nivel de confianza de los delincuentes que todavía hacen disparos como si estuvieran anunciando una feria patronal. Ya nos llevamos el coche, ¿eh? Y ahí van los balazos. Eso sí, encanija, porque aparte las personas afectadas, una de ellos era trabajador de este motel. Su familia lo estaba esperando y así, sin nada, se llevaron el vehículo. Lo que encanija y entendemos, y por eso lo subrayamos, es esta solicitud de apoyo que los afectados hicieron a las líneas de emergencia de Soledad y que cree, pues nunca llegaron. Amigos de San Felipe, tengan mucha precaución, porque ya nos dimos cuenta que los robos están a la orden del día, y no cualquier robo, ¿eh? A mano armada y obviamente el llamado a los amigos de la Guardia Civil Municipal de Soledad para que nos digan qué pasa en esta zona, nos digan si hay rondines, por qué esta ocasión no fueron a apoyarlos, porque pues los afectados ya fueron a presentar la denuncia y también están enojados y molestos porque no hubo este apoyo. Le repetimos, no te pases de Q, siguen los robos en diferentes zonas del municipio soledense. Ahora, muy cerca de la colonia San Felipe, se roban un vehículo a mano armada. 11:39, vámonos a una rolita en esta mañana para seguir con esa actitud de inicio de semana, la última semana de este mes de mayo. ¿Quién llega? Los Rojos y los Claxon nos ponen a bailar desde que tú estás. Ojalá estuviera la policía para dedicarles esta canción, pero en esta ocasión no estuvo la policía soledense. Seguimos en Ahí Te Encargo.

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5: Que escuchamos se llama Desde que tú estás, una colaboración muy exitosa entre la agrupación norteña Los Rojos y la banda de pop rock Los Claxon. La canción fue lanzada a principios del año 2024 y nos gusta el ritmo y la propuesta porque fusiona este estilo romántico y norteño de los hermanos Ruiz con las melódicas acústicas y sobre todo este estilo pop característico de los regiomontanos. Yo sé que le gustó esta rolita, si la quiere agregar a su lista de reproducción, le repito, el nombre se llama Desde que tú estás, entre Los Rojos y Los Claxon. Yo creo que producción habrá que ponerlos en un duelo de canciones porque nos gustó mucho esta propuesta. 11:44, vámonos a la denuncia ciudadana a Jijo de la Q. Y es que recuerda que el viernes le platicamos sobre este cierre de la circulación en la carretera Zacatecas y libramiento a la altura de Mezquitic. Resulta que los habitantes de la comunidad Las Moras de este municipio de Mezquitic bloquearon la carretera 49 y libramiento a Zacatecas para exigir la reparación urgente de un drenaje colapsado en la zona del Tecolote, donde aguas residuales ya contaminaban cultivos y sobre todo esta preocupación de cuándo y qué días abrir la presa que está en este municipio. ¿Por qué les preocupa? Porque obviamente al existir este drenaje a cielo abierto se abrían las compuertas de esta presa, el problema se iba a generar aún más, sobre todo dañando los cultivos de esta comunidad Las Moras. También la molestia resulta porque un día anterior a esta manifestación los afectados se reunieron con la autoridad y resulta y acontece que les decían que no hay dinero, al parecer no hay dinero para estas obras cuando son urgentes y cuando el propio ayuntamiento de Mezquitic se había comprometido a hacer estas obras meses anteriores. Por eso el hartazgo y la molestia de los afectados duró semanas, duró meses, hasta que de plano dijeron, ya no puedo más, vamos a bloquear. Y el compromiso que hizo recientemente el ayuntamiento es que de forma inmediata van a iniciar los trabajos de reparación de este drenaje a cielo abierto en la comunidad de Las Moras. Los vecinos le están dando el beneficio de la duda, pero también advierten que de no iniciar esta semana los trabajos de reparación y estas obras estarán bloqueando próximamente la carretera Zacatecas. Por eso, atentas, atentos, amigos de Mezquitic, estaremos sobre todo al pendiente de este seguimiento de estas obras, si cumplen o no, pero ahí está la última y nos vamos, es lo que dicen los vecinos, porque ni una más están dispuestos a pasarle. Amigos de Mezquitic, ya sabemos cómo se las gastan de vez en cuando no cumplen su promesa y sobre todo cuando dejan que estos problemas terminen estallando, no por afectar a los que circulan por esa zona, pero entendemos que se tenía que hacer la manifestación. Por eso, amigos de Mezquitic, le estaremos dando seguimiento a esta manifestación por esta situación de contaminación en un río de la comunidad de Las Moras. 11:46, estamos en Ahí Te Encargo.
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5: Oigan, saludos a los compañeros, colegas, estudiantes que nos están acompañando de una universidad que mi memoria de corto plazo se me fue ahorita, pero ahorita decimos de dónde vienen, pero nos están aquí visitando, están aquí conociendo lo que hacemos. Qué bueno que se están dando una vuelta por esta casa informativa. Ahorita estamos hablando con ellos. Si usted también quiere visitarnos, luego le pasamos el contacto porque nos daría muchísimo gusto que nos visite. Por lo pronto, alumnos, qué bueno que están visitándonos en este momento. Comadrita, compadrito, se cierran los votos. Ni uno más. Le el duelo de canciones, ya lo sabe, usted nos ayuda a decidir qué rolita le ponemos por completo. La que reciba más votos, además de que la escuchemos en su totalidad, mañana regresa ese artista para saber quién está en el gusto de usted. En esta mañana estaban compitiendo Los Acosta contra Adán Chalino Sánchez, las canciones Fui Tan Feliz contra Amores Que Engañan. Y la que recibe más votos, la que usted quiere escuchar en este inicio de semana, es... Sabíamos que tenían que ganar Los Acosta. Ya estaríamos hablando de toda la propuesta musical porque incluso ellos son los autores del himno de San Luis Potosí. Por lo pronto nos deleitan con esta canción, Amores Que Engañan, así como la autoridad que engaña a la ciudadanía.

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4: El gobernador Ricardo Gallardo anunció que se impulsa la reconstrucción del Hospital de Especialidades en Valles y la construcción de un nuevo hospital en Tamazunchale. Anaí Sarasúa, presidenta del Poder Judicial, explicó que los retrasos registrados en audiencias judiciales se deben principalmente a la ausencia de alguna de las partes indispensables para la realización del proceso. El sector del autotransporte de carga advirtió de la posibilidad de que continúen los bloqueos en la carretera 57, una situación que ya genera incertidumbre operativa.
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0: Ahí te encargo una rola que suene sin parar. 11:58, regresamos. Ahí te encargo. Gracias a quien está con nosotros desde la primera hora. Recuerde, de lunes a viernes de 11 a 1, el mejor programa de denuncia ciudadana, y a quien se suma a esta segunda hora de Ahí te encargo a través de la Q95.7 FM, pura música y puros éxitos. También a través de la multiplataforma de Global Media TV, canal 4.1 televisión abierta y canal 4 sistema Easy. También recuerde aprovechar la magia de internet, globalmedia.mx, porque ahí tenemos televisión y radio en vivo. Por supuesto, aproveche para consultar toda y la mejor información local, regional, nacional e internacional, globalmedia.mx. Y si quiere retomar la denuncia que le presentamos este día y de días anteriores, búsquenos en plataformas como X y YouTube. Estamos como Global Media, y como Ahí te encargo, también recuerden nuestras redes sociales, Global Music 95.7 SLP y nuestro WhatsApp 4444900005. Ahí estamos interactuando, recibiendo mensajitos, saluditos, peticiones de canciones y por supuesto también los horrores de su calle, colonia o fraccionamiento. Ha sido una primera hora bastante movida, bastante interesante. Ya escuchamos por aquí a Jarabe de Palo, estuvo también Paloma Morphy y Macario Martínez. Nos pusieron a bailar los Claxon y los Rojos, y por supuesto el primer duelo de canciones lo ganaron los Acosta. Una primera hora bastante movida en cuanto a rolitas. Y hablando de rolitas, momento de conocer las canciones que en esta mañana compiten, rolita contra rolita, canción contra canción. La que reciba más votos la ponemos por completo más adelante. ¿Quién compite en este segundo duelo de canciones? Llega la Tropa Chicana con la canción ¿Será que aún te quiero? No la conoce, no se preocupe. ¡Súbele, DJ!

Nah, está bastante tranquilona para iniciar una semana. Necesitamos como un punch. No sé si pueda ganar la tropa chicana, pero si usted la quiere escuchar, a votar en WhatsApp. ¿Será que aún te quiero la tropa chicana? Compite contra la maldita vecindad. Un duelo diferente, duelo interesante, ¿eh? Propuestas completamente diferentes. ¿Cómo se llama la rolita? Ya lo pasado, pasado. Yo creo que va a ganar, pero espero equivocarme. ¡Súbele, DJ!

fiesta. ¿Cuál quiere escuchar? La maldita vecindad o la tropa chicana. Sus votos. WhatsApp 4444-900-05. Tiene algunos minutitos para que nos mande su voto. Y así de sencillo, el duelo de canciones. En esa sección que se llama Ahí te encargo una rola. Ya lo sabe de las diferentes peticiones que nos lleguen, porque son muchísimas. Una disculpa. Tarde pero sin sueño. Pero de que se la ponemos, se la ponemos. Y la canción también. ¿Quién gana en esta mañana? Señor Gabriel. Beso, abrazo y apapacho por esta petición. Está bastante buena, mamá mía. Nos pone a bailar. 12 con 1, recuerde que estamos en Ahí te encargo.

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3: ¡Qué buena rola nos puso a bailar en esta mañana! Saludos, señor Gabriel, mamá mía. Te estaremos buscando datos de esta rolita porque estábamos aquí atendiendo otros pendientes, alumnos que nos visitaron. De verdad, es un gusto poder recibir a estudiantes que están interesados en poder conocer lo que hacemos en Global Media. Por supuesto, la mejor casa informativa de San Luis Potosí. Oiga, vámonos a la denuncia ciudadana de esta mañana. No te pases de Q. Y es que resulta y acontece que, pues, prácticamente siguen las quejas en el IMSS, no nada más en contra de los derechohabientes, sino ahora le estaremos dando seguimiento a este caso de una ex trabajadora del Instituto Mexicano del Seguro Social en San Luis Potosí, Leticia Ávila González, a quien agradecemos la confianza que nos haya invitado a conocer su historia. Y es que esta ex enfermera, ex trabajadora del IMSS en San Luis Potosí, denunció un presunto despido injustificado, es decir, acoso laboral, y también represalias. ¿Sabe usted por qué? Y eso es lo que encanija. Tras participar en manifestaciones relacionadas con condiciones internas del hospital, es decir, por estar exigiendo mejores condiciones de trabajo, no solamente para ella, para sus compañeros, sino incluso para usted, ciudadano, ciudadana, porque no nada más tenía que ver con las condiciones laborales, que de las 8 horas y que comedor, no, tenía que ver con que no había material, tenía que ver con jornadas excesivas, y eso repercute en la calidad que usted como persona recibe en las clínicas del seguro. Por ese hecho, por levantar la voz, resulta que cree que me la corren y me la ponen de patitas en la calle, y eso encanija, porque uno tiene derecho a la manifestación. ¿Qué eso supone? Qué libertad de expresión en este país, pero no. El Seguro Social en San Luis Potosí, ya nos dimos cuenta que además de no dar un buen servicio a sus derechohabientes, ahora parece ser que es represor. ¿Qué es lo que nos contó esta persona perjudicada y sobre todo qué está solicitando? Escuchemos su testimonio.
4: Esta rueda de prensa, el motivo es dar a conocer la arbitrariedad, ¿eh?, la violación a todos mis derechos, a la libre expresión, la violación a mi derecho a la salud. Como trabajadora he sufrido mucho hostigamiento de parte de las autoridades, como es el director de esta institución, el doctor Víctor Manuel Quintero Rivera, y de la subdirectora, la doctora Fátima Alondra Sánchez Martínez. El pasado 19 de abril, como comentaba, fue un compañero violentado por parte de los servicios de vigilancia que el instituto contrata. Y a su cargo de ellos está la licenciada Lilia Virginia Banda, y se suscitó que toda la clase trabajadora ya muy molestos empezaron a levantar la voz, y ya hartos del trato de los vigilantes, no nada más para con nosotros, sino también para con los derechohabientes.
3: Pues ahí está. Lo que sí también hay que ser muy puntuales para que luego no nos digan que no somos equilibrados referente a esta situación. El Instituto Mexicano del Seguro Social emitió un breve comunicado de 4 simples párrafos que en resumen dice que esta rescisión contractual de la trabajadora fue por comprobársele, y así dice el comunicado, se le comprobaron elementos suficientes que contravienen la legalidad y los principios del Código de Ética de las y los servidores públicos. Señores, si aplicaran este párrafo, le aseguro que desde la delegada hasta enfermeras y doctores los estarían corriendo por no hacer su chamba. Entonces no vengan a aplicar el código cuando les conviene. Segunda, dice que es falso el dicho que la atención médica le fue interrumpida. Entonces la enfermera está mintiendo. Aquí hay de dos sopas. Alguien está mintiendo. O la enfermera, que no creemos porque conocemos esta situación y ella tiene las pruebas o el seguro, lo cual honestamente sabemos que la percepción del Instituto Mexicano del Seguro Social no es la mejor, pero bueno, ahí está equilibrado la denuncia de esta persona afectada. Lo que dice el Seguro Social, por supuesto, le estaremos dando seguimiento porque esta enfermera ha convocado el día de hoy a las 5 de la tarde otra vez a una rueda de prensa para dar a conocer cuál será su petición específicamente al director general del Instituto Mexicano del Seguro Social a nivel nacional, Zoé Robledo, porque a lo mejor el señor ni enterado está, a lo mejor le dan otros datos y él cree que en San Luis Potosí todo está bonito, pero ya estará tomando acciones cuestiones esta ex empleada y, por supuesto, estará pidiendo también algunas cuestiones al gobierno federal. Le estaremos dando seguimiento. Le repetimos, de verdad, gracias, comadrita Leticia, por la confianza en este espacio. Estaremos atentos. Y usted también, amigo trabajador del Seguro Social, le ofrecemos este espacio de forma anónima, porque ya nos dimos cuenta que si alza la voz, me lo andan corriendo. Pero créame, este espacio está para usted, para que de forma anónima nos dé a conocer las condiciones de su centro de trabajo. Si usted tiene familia que trabaja en el Seguro Social y también está batallando, dígale que nos mande mensajito, ahí te encargo, porque aquí, ya sabe, le queremos dar voz a los horrores de su calle, colonia, fraccionamiento y de su centro de trabajo. Y, por supuesto, estar atentos de las condiciones del Seguro Social. WhatsApp 4444-900005. 12:10, vámonos a un corte musical. En esta mañana llega Fátima Campo, al parecer, se va a hacer algo en esta situación, pero bueno, estaremos muy, muy al pendiente. Recuerde que estamos en el mejor programa de Denuncia Ciudadana. Estamos en Ahí Te Encargo.

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3: 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Nosotros continuamos en Ahí te encargo.
0: Encargo 12:20, ya lo sabe, el mejor programa de denuncia ciudadana y los lunes, los horóscopos de memes de luchitas. Ya nos fuimos con lo que deparan los astros según los luchadores. Nos fuimos con Aries, Tauro, por aquí se me fue Géminis, Cáncer, es que luego la tecnología nos juega en contra. Vámonos con la segunda entrega de esta mañana porque es momento de irnos con Leo. Leo, vas a tener una linda semana y que chifle su Mauser el que trate de impedirlo. ¿Quién te lo dice? La Parca. Eso, Leo, andas con todo y sí, manda a chiflar a la loma a quien trate de impedirte que seas feliz. Virgo, esta semana echarás la flojera, por no decir la hueva. Aunque habrá días en los que sí tengas que chambear y echarle con todo. ¿Quién te lo dice? Volador Junior. Libra. Libra, se viene una semana extrema para ti en tus relaciones. Ahora, ahora que Libra andará con todo. ¿Quién te lo dice? Luchador Pagano. Y finalmente, Scorpion. Se viene una semana maníaca y los duraznitos y el delicioso te sonríen a todo lo que da. Hora cibernético, pásate poquitos, no digo, porque luego uno anda de envidioso. Ahí está, segunda entrega, Leo, Virgo, Libra, Scorpion. Más adelante terminamos con Sagitario, Capricornio, Acuario y Piscis. Los lunes son horóscopos de memes de luchitas. 12:21, estamos en Ahí te encargo.
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0: Vámonos, ahí va el agua de esta mañana hasta el municipio soledense. Ahora que tenemos con Soledad, es que es mucho de Soledad, porque luego, gracias a los comadritas, compadritos que nos han enviado los reportes del municipio soledense, porque luego parece que todo se concentra en otras colonias, pero no. Vámonos ahora a Acceso Norte, donde el drenaje también quiso inaugurar su propio río. ¿Por qué se lo decimos? Porque comerciantes y automovilistas denunciaron el colapso de una alcantarilla sobre Avenida Acceso Norte, rumbo al Puente Naranja. Si usted viene de la carretera Matehuala, rumbo al Puente Naranja, ahí se encuentra esta alcantarilla colapsada. Aguas residuales, malos olores y encharcamientos están afectando negocios y sobre todo la circulación. Todo esto a pocos metros, y esto es donde viene la joyita, a pocos metros de este recién inaugurado colector pluvial San Jorge. Digo, a ver, amigos de Soledad, ya hicieron un colector bien bonito que les quedó, bien funcional, y una simple alcantarilla no han podido repararla. Eso es lo que preocupa, encanija y molesta a los vecinos de esta zona. Qué bonito, ya lo decíamos, inaugurar obras, pero también bonito sería que sirvieran dos cuadras, deje usted dos cuadras, dos metros después, porque ahí tiene este colector pluvial llamado San Jorge, recién inauguradito, con foto, aplausos y seguramente hasta lonche a las personas que fueron al evento, ¿verdad? Pero bueno, a unos metros este drenaje colapsado, explotando como si dijera, pues a mí no me invitaron a la obra y como no me invitaron, yo me enojo y saco todas las aguas negras. Los comerciantes dicen que el olor ya está insoportable y sí les creemos, ¿eh? Porque mezclar aguas negras con locales de comida es prácticamente el nuevo sazón urbano en el municipio soledense, más particularmente Avenida Acceso Norte. También imagínense ir al banco de esta zona, ir a la farmacia o por unos tacos que también venden por ahí, que están bien buenos, ¿eh? Saludos a los tacos que están ahí frente a este Banco Fuerte de México. Esos tacos, mire, pa'l puro centavo, porque los conocemos y los hemos probado, pero se imagina ahí recientemente y que esté estas aguas negras, híjole, sí da asquito ir. Pero bueno, los reportes ya están hechos, sobre todo a la Dirección de Infraestructura de Soledad, porque mire, hasta burbujea, parecía ahí un café con nata, parecía un capuchino, pero no, son las aguas negras saliendo y créame, sí está bastante apestoso. Amigos de Soledad, les pasamos este reporte. Amigos de Infraestructura, una desasolvada, una simple desasolvada, una limpieza en la alcantarilla, ¿qué les cuesta? Les pasamos el reporte, por supuesto, les estaremos dando seguimiento. Ahí va el agua de esta mañana, este drenaje colapsado desde el municipio soledense, Avenida Acceso Norte, estaremos muy atentos. Vámonos a un corte musical en esta mañana, regresando ya sabremos qué rolita gana en en esta mañana del duelo de canciones. Recuerde que está la tropa chicana compitiendo contra la maldita vecindad. ¿Cuál quiere escuchar por completo? Sus votos WhatsApp 444-90-0005. Escuchamos Llévame en tu viaje de Grupo Legítimo. 12:24, seguimos en Ahí te encargo.

0: Seguimos en Ahí Te Encargo. En un momento regresamos.
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2: San Luis Potosí se ha colocado entre las 10 entidades de la República con mayor prevalencia de corrupción en el país, liderando además este indicador en la región del Bajío, de acuerdo con LEL INEGI. La Comisión Estatal de Derechos Humanos ha emitido al 4 recomendaciones por casos de violencia sexual, acoso escolar, negligencia institucional y fallas graves en los mecanismos de protección a menores. El transporte público atraviesa una etapa complicada debido a la falta de operadores, el aumento en los costos de operación y la insuficiencia de unidades en circulación, reconoció el permisionario Margarito Terán.
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0: 12:33, regresamos. Ahí te encargo. Teníamos saludos pendientes, señor Carlos. Beso tronado a Papacho, póngaselo donde usted quiera. Dice, muy buenos días, Master, que tengan un excelente día. Lunes lleno de bendiciones y que todos sus deseos se cumplan. Abrazo grande, ánimo para todos ustedes de la Q. Gracias, de verdad, mi estimado Carlos, y además tú votas por los Acosta. Bueno, ya ganaron, así es que tu voto ahí estuvo. Gracias, Carlos, por tu buena vibra. Por aquí también, pendiente, Carmen dice, buen día para todas, todos y todes. Nos agrada que uses el lenguaje incluyente, mi estimada Carmen. Dice, saludos y bendiciones para hoy y toda la semana que recién comienza. ¿Será que puedan poner a Miley Cyrus de producción? Pregunta Carmen. Dice producción que no. Dice que no, no es cierto. Dice que sí, tal vez mañana, si es que Carmen, aguántanos con tu rolita, pero por supuesto ponemos Flowers de Miley Cyrus. Dice, con saludos para todos sus seguidores y seguidoras. Dice, ah, por cierto, voto por la maldita vecindad. Gracias, mi estimada Carmen, y tienes razón. Momento de conocer la rolita ganadora, canción contra canción. La que reciba más votos la ponemos por completo. ¿Quién competía en este duelo de canciones? Segundo duelo de canciones de esta mañana. La tropa chicana, la rolita ¿Será que aún te quiero? Contra la maldita vecindad. Ya lo pasado, pasado. La canción que gana, que escuchamos porque usted así lo decide, es... Ya lo pasado, pasado. Ahí está la respuesta, maldita vecindad. 12:35, estamos en Ahí te encargo. Sí, dijimos la maldita vecindad, ya habíamos dicho producción. Vámonos con la canción, estamos en Ahí te encargo. Ya lo pasado, pasado.

0: quién le gusta el fútbol aquí esta noche? Pues fíjense, carnales, que estamos recuperando el fútbol porque nos lo quieren quitar. Quieren que el fútbol solamente sea lo que vemos en la tele, que los mundiales, todo lo que ya es un manejo de feria. Pero ¿saben qué, carnales? Los que realmente nos gusta el fútbol no lo vemos en la tele. Agarramos un balón, nos juntamos con nuestros carnales en el barrio y ahí hacemos nuestro...
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2: Lo que escuchamos fue La Maldita Vecindad, que mañana regresa con otra canción, porque hoy ganó este duelo de rolitas. La canción se llama Ya lo pasado pasado, que obviamente es un cover, un tributo a José José. Dato interesante es que esta canción fue compuesta por Juan Gabriel y la consagró José José. La canción la escuchamos en el disco Un Tributo, así se llama, Un Tributo a José José, de 1998, de esta bandita de rock ska, La Maldita Vecindad. Se llama Ya lo pasado pasado y mañana regresa con otra canción que en la ruleta decía a quién le iban en el de su equipo de fútbol. Producción, ¿a quién le iban ustedes? Producción. Es que están atentos, atendiendo a unos compañeros que nos visitan de la Universidad UDEP. Compañeros, qué bueno que nos visitan por estas instalaciones. ¿A quién le iban del partido, por cierto? A Pumas, ¿verdad? ¿Y quién hizo la apuesta? ¿A quién le deben los tacos? No se estén sordeando, porque la apostamos el viernes. ¿Quién ponía el desayuno? Yo le iba al Cruz Azul, nomás por llevar la contraria. Ustedes dijeron que Pumas, apostaron todo y ni modo perdieron. Ahí está, aprovechando. Felicidades a toda la afición de Cruz Azul, que ayer en San Luis Potosí se juntó a celebrar en la Glorieta González Bocanegra. Luego vinieron las críticas, que por qué se brincaron al pasto, que si dejaron mucha basura. Pero bueno, habrá que dar un poquito de confianza a la autoridad que haga la chamba de reparar estas situaciones, pero también a los aficionados, porque andaban contentos. ¿Cómo quedó el marcador? 2-1 en el global. En los 90 minutos bastante interesantes, se fueron 1-1. El gol de Pumas lo metió Roberto Morales al minuto 30 y después vino el empate al 53 por Rubén Duarte de Cruz Azul, pero el definitivo fue Rodolfo Rotondi, que era el villano. No se le quería en el primer partido, incluso lo querían fuera del equipo, pero ayer se convirtió en héroe. La verdad, le apostó. Sentimos que fue de chanfle, no estaba en sus planes meter este gol, pero le salió. Y felicidades a la máquina cementera, que por fin consigue la décimo título en este fútbol mexicano. 2-1, felicidades, producción. ¿Para cuándo los tacos? No se hagan, se están haciendo, ¿verdad? Yo voy a insistir porque la apuesta se las gané. Y usted también platíquenos a quién le apostó, que ganó. Queremos escucharle. WhatsApp 4444-900-05. Vámonos a la denuncia ciudadana de esta mañana, ajijo de la Q. Y es que, oiga, obras nuevas, pero con inundación incluida. Y es que vecinos del municipio de Villa de Pozos nos mandaron su reporte y la motoneta acudió a diferentes calles de este municipio vecino porque nos denunciaron que las recientes lluvias volvieron a inundar las calles, y eso es lo que preocupa. Obras que se supone que recientemente fueron rehabilitadas, como la 71, la 30, la 26, esto en la colonia Prados, pero también la famosa calle Jocoyota, esta que ha sido un dolor de cabeza para habitantes de esta zona. Y es que los perjudicados aseguraron que estas obras de pavimentación y drenaje ya presentan fallas pese a haber sido entregadas hace poco tiempo. ¿Pero sabe por qué están fallando? Porque prácticamente no tienen drenaje. Llama la atención eso. Decía mi abuela que trabajaba doble el flojo y el huevón, y ni modo, hay que decirlo así, porque si ya iban a abrir la calle para pavimentar, ¿por qué no le pusieron drenaje? Por eso, la molestia desde la colonia Prados, calle 71, 30 y 26 y Jocoyota. ¿Cómo les afecta y sobre todo qué están pidiendo los vecinos? Escuchemos sus peticiones.
3: Pues ya tiene muchos años, de hecho hace poquito, bueno, se restauró toda esta calle e hicimos el comentario de que metieran tubería nueva y no quisieron, y sigue el problema. Y ahorita cada que llueve sí se inunda bastante aquí y también la calle de acá atrás, pero en sí la 30 es la que estamos batallando mucho.
4: Hace poco supuestamente arreglaron y volvieron a pavimentar porque estaba muy feo, se hacían baches con las lluvias, los camiones. Y supuestamente habían puesto alcantarillas, pero yo no veo, o sea, a lo mejor sí pusieron, pero es igual, se inunda muy feo. O sea, ayer que llovió se inundó muy feo, y acá en la 26 igual, o sea, no desconozco, no he puesto bien atención si hay alcantarillas o no, pero pues igual sí, yo creo que están tapadas y se inunda muy feo allá de aquel lado en la 26.
2: Capaz tenían las ideas los ingenieros cuando no le pusieron drenaje. Y es que según vecinos apenas llovió y estas obras nuevas reaccionaron como si fuera celular pirata. Es decir, dos gotitas y valió puro cacahuate. La calle bien bonita cuando fue la inauguración, pero días después prácticamente no era Venecia. Eran las calles de pozos inundadas y es que, oiga, luego la autoridad dice, pues es que llovió mucho. Pues cómo no, ¿qué pensaban? Que el drenaje no era necesario. Por eso, amigos de Villa de Pozos, estaremos atentos qué respuesta habrá a esta petición, porque estamos seguros que ya no la van a volver a abrir y no nos quedará más que aguantarnos las próximas lluvias. Por eso, gracias por la confianza, vecinos de la colonia Prados y también de Jocoyota. Comerciantes, atentos, atentos, porque vienen lluvias, ¿eh?, en esta semana, así es que estaremos atentos de cómo va esta situación. Vámonos a más, seguimos en Ahí Te Encargo. Vámonos a esta rolita que nos pidieron, la teníamos pendiente. Recuerde, peticiones WhatsApp 4444 900005. Seguimos con mucho más en Ahí Te Encargo.

Pues ahí estuvo esta rolita bastante nostálgica, bastante melancólica. Recuerde, peticiones, WhatsApp 4444-900-05. Ya casi nos despedimos, pero tengo aquí dos mensajitos pendientes. Por aquí dice... Buenos días, mi estimado Master, bendiciones a todos, molestándote nuevamente. No, hombre, no es ninguna molestia, al contrario, él que molestaba a la autoridad, porque ellos sí, desquitan su salario, nomás cobran, pero no hacen su chamba. Dice, ya que la calle Oralia, en la colonia Lomita, seguimos sin gota de agua y los señores responsables no hacen absolutamente nada para solucionar este problema. El recibo, ese sí llega bien puntual, pero ni una gota de agua, y hay que comprar pipa porque esto es necesario, este vital recurso. Ahí te encargo reportar, por favor, y disculpas por las molestias. No, hombre, tú no molestas, al contrario, que se disculpen ellos por no hacer su chamba. También nos mencionas que te están respondiendo que el pozo está dañado, pero ya tiene tanto tiempo y no lo pueden arreglar. La gente necesitamos el agua. Y aprovechando, ahí te encargo una rolita de Rocío Dúrcal. ¿Cómo han pasado los años? Por favor, gracias. Mi estimado José Luis, esta te la prometemos para mañana. Ya sabes, tarde pero sin sueño, pero los complacemos porque ya la producción me está carrereando. Pero anotamos tu canción para mañana. Lo que sí te tengo que decir, mi estimado José Luis, es que ya mandamos tu reporte al Interapas y me están pidiendo prácticamente dirección casi casi exacta, una bandera ahí como para que ubiquen tu problema. No entendemos por qué a veces se ponen en ese punto, pero lo importante es que ya tiene el reporte Interapas. Prácticamente le estaremos dando seguimiento, José Luis, porque ya pasamos tu reporte. Y otro mensajito. Anónimo, gracias Anónimo por tu mensaje, entendemos que quieras ser anónimo, y dice, buen día Master, fíjate que acá en Fraccionamiento Real del Bosque ya también no tenemos agua y también hay que pagar el recibo y yo tuve que comprar un servicio de pipa. Saludos, gran estación. Nombre al contrario, mi estimado Anónimo, gracias por tu mensajito, la misma petición para que Interapas, pues vaya a ver qué onda, qué está pasando aquí. Si nos mandas, obviamente no lo diremos al aire, nada más lo pasaremos al Interapas, prácticamente qué calle, qué número de tu casa, qué colonia, qué municipio, porque insistimos, casi casi los amigos de Interapas quieren que los llevemos así de la manita a que vean dónde está el problema, pero bueno, ahí está, ya los pasamos, ya tienen conocimiento y le estaremos dando seguimiento. 12:52, vámonos a la última entrega, ya lo sabe, lunes de horóscopos, ya nos quedaba pendiente los últimos cuatro signos. Vámonos con Sagitario. Sagitario, esta semana harás locuras por amor y elegirás el camino de la violencia. Yo creo que soy Sagitario porque yo esta semana me identifico contigo, mi estimado Sagitario. ¿Quién te lo dice? El grande americano. Capricornio, el amor te sonríe. Aprovecha tu momento y cuidado con la familia. Ahora, ¿por qué será? ¿A veces la familia es traicionera? No lo creo, pero ¿quién te lo dice? Dominic. Acuario, se viene una semana bonita. Grandes retos, pero nada que no puedas superar. ¿Quién te lo dice? Luchador Akira. Y finalmente, Piscis, ponte tus mejores garras, porque el amor puede aparecer esta semana. Producción, tú eres Piscis, ¿verdad? Nada, pero ya apareció. ¡Uy! Y con las mejores garras. ¿Quién te lo dice? Máscara Dorada. Ahí están los horóscopos cortesía de Memes de Luchitas. Síganos en redes sociales, porque sus gráficos y su humor está bastante bonito. Los horóscopos de Memes de Luchitas, ya lo sabe, lunes, para que nos siga mandando sus peticiones, WhatsApp 4444-900-05. Ya nos estamos despidiendo. Muchísimas gracias por haber estado con nosotros a través de la Q95.7 FM. Pura música y puros éxitos. También la multiplataforma de Global Media TV. Canal 4.1, televisión abierta. Y canal 4, sistema Easy. Recuerde aprovechar la magia de internet. Globalmedia.mx, ahí tenemos televisión y radio en vivo, por supuesto, para que consulte toda y la mejor información local, regional, nacional e internacional. Si quiere retomar este tema y las denuncias que le presentamos hoy en esta última semana de mayo y de días anteriores, búsquenos en X y YouTube. Nos encuentra como Global Media y como Ahí Te Encargo. También recuerden nuestras redes sociales, Global Music 95.7 SLP y nuestro WhatsApp 4444-900-05. Ahí estamos recibiendo sus peticiones, porque mañana martes de rituales. ¿De qué quiere que hablemos? ¿Qué energía le pesa? ¿Quiere limpiar su casa? ¿Quiere limpiar su espacio de trabajo? Mañana martes de rituales estamos recibiendo sus sugerencias en nuestra

0: WhatsApp. También agradecer a nuestros patrocinadores por el apoyo, la confianza y ser parte de esta familia de Ahí Te Encargo. 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A nombre de la excelente producción que hace posible este espacio, gracias Aldo, gracias Valeria, gracias Rositas, por supuesto, a nuestro operador Sergio del otro lado de esta cabina y por supuesto a usted, comadrita, compadrito, por haber estado con nosotros en este lunes, lunes 25, inicio de semana. Yo soy el más de la Q, me despido de usted, no sin antes recordarle y pedirle, ya lo sabe, que vivamos un día a la vez. Buen provecho, cuídese mucho, yo soy el Master. Ahí Te Encargo.
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1: Complaciendo, Regina, te mando un abrazote, te quiero mucho. Gracias por mis estampitas. 1-14.

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2: Hasta Uruapan, Michoacán. Te mando un abrazo, Roberto. Aquí está tu canción. Ya es la 1:19.

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2: Para mi amiga Andy Chico, aquí está tu canción de cumbia, Vuela Mariposa. Y para todo el club de fans, grupos allá, para ti, aquí está la rolota.

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1: Para mi amiga Araceli, que siempre, siempre, siempre la queremos muchísimo aquí a la Q. Una con 27 minutos. Aquí tienes para tus ojitos mentirosos.

Vamos a una pequeña pausita comercial y regresamos para que sigan pidiendo sus cumbias. Recuerden que estamos con ustedes desde las 12, de 12 a 2, de 2 voy a echar taco y regreso a las 3 para cumplir el horario que siempre tenemos fijo. Más adelante seguimos con las complacencias, pero ahorita en puras cumbias pidan su canción favorita para bailar. Vamos a una pequeña pausa y regresamos. Síganme en mi Instagram, DavidMillán-10. Me siguen y los sigo de vuelta para que no se olviden y vean todas las cosas que un servidor hace fuera del aire.

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1: El gobernador Ricardo Gallardo anunció que se impulsa la reconstrucción del Hospital de Especialidades en Valles y la construcción de un nuevo hospital en Tamazunchale. Anaí Sarasúa, presidenta del Poder Judicial, explicó que los retrasos registrados en audiencias judiciales se deben principalmente a la ausencia de alguna de las partes indispensables para la realización del proceso. El sector del autotransporte de carga advirtió de la posibilidad de que continúen los bloqueos en la carretera 57, una situación que ya genera incertidumbre operativa.
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1: San Luis Potosí se ha colocado entre las 10 entidades de la República con mayor prevalencia de corrupción en el país, liderando además este indicador en la región del Bajío, de acuerdo con LEL INEGI. La Comisión Estatal de Derechos Humanos ha emitido al 4 recomendaciones por casos de violencia sexual, acoso escolar, negligencia institucional y fallas graves en los mecanismos de protección a menores. El transporte público atraviesa una etapa complicada debido a la falta de operadores, el aumento en los costos de operación y la insuficiencia de unidades en circulación, reconoció el permisionario Margarito Terán.
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6: Recuerde esta vialidad que nos lleva de Himno Nacional a la Colonia El Paseo y viceversa, de la calle Vicente Rivera hacia Himno Nacional, una vialidad muy transitada, sobre todo cuando no hay lluvia, porque cuando llueve, ya sabe, se bloquea este río Españita. Pero también muy cerca de esta zona, a la altura de la calle Azteca, para que más o menos ubiquemos, hay una zona peatonal. Estoy seguro que usted cuando pasa por esta zona se ha dado cuenta que muchas personas circulan por esta zona y nos llama la atención que hasta el momento hay una preocupación de vecinos porque están compartiendo una zona, insistimos, peatonal. ¿Sabe con quién? Con motociclistas y pues amigos de bicicletas, también hay que decirlo. Hay que bajarse de esta zona para evitar algún accidente.
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1: El gobernador Ricardo Gallardo anunció que se impulsa la reconstrucción del Hospital de Especialidades en Valles y la construcción de un nuevo hospital en Tamazunchale. Anaí Sarasúa, presidenta del Poder Judicial, explicó que los retrasos registrados en

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1: 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Habitantes de la colonia Rinconadas, de diferentes calles de esta colonia, denunciaron al equipo de Te Encargo la falta de alumbrado público en calles como Bosques de San Rafael, Bosques de la Florida, Líderes Obreros, solo por mencionar algunas, y aunque recientemente aseguran que se instalaron luminarias en la Avenida Libertad, vecinos también están cuestionando que zonas habitacionales de este fraccionamiento Rinconadas prácticamente continúan a obscuras y con mayor percepción de inseguridad. 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

cuelgan de las paredes como tú los colocaste. Tus sandalias están en su lugar y hasta tu bata de baño está donde la pusiste tú. Lo único que ha cambiado es el espejo. Ahora, cada vez que lo veo, me refleja una figura con unas sombras profundas bajo mis ojos y unas arrugas que empiezan a amenazar mi rostro

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1: San Luis Potosí se ha colocado entre las 10 entidades de la República con mayor prevalencia de corrupción en el país, liderando además este indicador en la región del Bajío, de acuerdo con LEL INEGI. La Comisión Estatal de Derechos Humanos ha emitido al 4 recomendaciones por casos de violencia sexual, acoso escolar, negligencia institucional y fallas graves en los mecanismos de protección a menores. El transporte público atraviesa una etapa complicada debido a la falta de operadores, el aumento en los costos de operación y la insuficiencia de unidades en circulación, reconoció el permisionario Margarito Terán.
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1: El gobernador Ricardo Gallardo anunció que se impulsa la reconstrucción del Hospital de Especialidades en Valles y la construcción de un nuevo hospital en Tamazunchale. Anaí Sarasúa, presidenta del Poder Judicial, explicó que los retrasos registrados en audiencias judiciales se deben principalmente a la ausencia de alguna de las partes indispensables para la realización del proceso. El sector del autotransporte de carga advirtió de la posibilidad de que continúen los bloqueos en la carretera 57, una situación que ya genera incertidumbre operativa.
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